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qué pena con estas cosas, ¿no? Con este accidente, estos artistas que fallecen en este choque aéreo. Oliver Tree murió de 32 años tras el choque de dos helicópteros que dejó 6 muertos en Recreio, en la zona del sureste de Río de Janeiro, informó CNN. El cantante nacido como Oliver Tree Nickel fue identificado como una de las víctimas del accidente del domingo, de acuerdo con el reporte, en el cual murieron 4 pasajeros y 2 pilotos. De las 6 víctimas, 5 iban a bordo de un helicóptero y la otra aeronave solo viajaba el piloto. También la lista de fallecidos incluye a Lucas Mignel, el youtuber argentino Gaspar Prim, conocido como Gaspi, Lucas Brito Chávez y a los pilotos Alexandra de Camilo Sousa y Charles Marcilac. Prim visitó Sudamérica como una parte de su gira The World's First World Tour. Días antes del accidente ofreció también algunos shows, ¿verdad? Y este show fue uno de los últimos, fue en Sao Paulo. El 6 de junio tenía programado retomar fechas en Lisboa, Portugal. Esta semana al menos 20 vehículos se incendiaron después de que las aeronaves cayeran sobre el patio de autos eléctricos en la Avenida de las Américas en Recreio. Un día antes del trágico accidente, Oliver compartió un video con la leyenda Gringo por 24 horas en Brasil. La publicación, realizada en conjunto con el popular influencer brasileño Jack Black, mostraba todas las actividades que el cantante estadounidense se llevó o llevó a cabo durante su corta estancia en Brasil. Pena, ¿no? Un choque entre dos helicópteros causa esto. Y volviendo a los clásicos, aquí está Cairo para recordarnos esta canción.

¡Qué recuerdos! 19:34, buenas noches. Pauli en la ciudad. En la Tacunga. Subiéndole el volumen. Esta noche a la número uno en el centro del país. Muchas gracias, Andrés, también. Piden algo de jarabe de palo. Piden algo de... Ah, no. Qué buen clásico. Aquí le suelto algo bajito, ¿no? Algo bajito a esta hora de la noche para respirar, para suspirar. Ay, ay, ay. Vamos para Argentina, quien en medio horita estará jugando ya, ¿no? A escuchar y a recordar hoy, martes de recuerdos, a Vilma Palma.

A propósito de recuerdos, esta canción me pidió Lore a través del 0999-88-9889. Y bueno, encantadísimo de soltarles algo de Blue Hat Gang, de Bad Touch, viejita también. Viejas buenas suenan ahora en rumba. 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
1: Las 7 potencias más industrializadas del mundo abrieron su cumbre en Francia a la participación de otros gobiernos en tiempos cruciales para la paz en Medio Oriente. El preacuerdo que se firmará el viernes entre Estados Unidos e Irán está en la agenda de esta cita, donde se espera tener más claridad de los alcances del documento, que en principio establece un alto al fuego, así como la apertura del Estrecho de Hormuz al tráfico marítimo internacional, tanto comercial como de gas y sobre todo de petróleo. Es un documento excelente, dijo esta mañana Donald Trump, y añadió: no solo lo publicaré, sino que quizás dé una rueda de prensa y lo leeré palabra por palabra para que sea cubierto con precisión. Ahora pasa a una segunda etapa, que creo que en realidad será más fácil. A partir del viernes correrán 60 días para negociar la paz total. Para Estados Unidos es fundamental asegurar que Irán no tenga acceso a armas nucleares, ni ahora ni nunca. Para Irán, ningún acuerdo estará completo si su enemigo, Israel, no deja de atacar a sus aliados de la guerrilla de Hezbollah en Líbano. Eso es una parte fundamental del fin total de la guerra, declaró el ministro de Exteriores iraní Abbas Araghchi. La sociedad iraní también espera el fin de la guerra, aunque facciones de oposición cuestionan que el acuerdo con Estados Unidos no exige mejoras democráticas y le da oxígeno al régimen islámico contra el cual se levantaron en enero, en una serie de protestas que dejaron miles de muertos por la represión, más de 10.000 detenidos y a unos 30 les han aplicado pena de muerte bajo cargos de atentar contra la seguridad nacional. De hecho, otros 2 condenados fueron ejecutados en la horca este martes en Teherán.
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1: La selección ecuatoriana de fútbol se enfoca en Curazao, su segundo rival por el Grupo E. Este compromiso será diferente al de la primera jornada. Curazao es el equipo más débil de la llave y la tricolor tendrá que tomar la iniciativa del encuentro. El cuerpo técnico prepara variantes para el fin de semana. Se evalúa si los cambios serán por los costados para tener mucha más proyección y profundidad cuando el equipo ataque. La tricolor ha entrenado con acceso a los medios de comunicación en Columbus. El entrenador Sebastián Becasese sostuvo una larga conversación con los jugadores. Analizaron los puntos altos del equipo ante Costa de Marfil y las cuestiones a corregir. Ecuador necesita golear a Curazao y para aquello los protagonistas aseveran que se requiere fortaleza mental en todo el grupo de jugadores. Los capitanes del equipo Einer Valencia y Hernán Galíndez dialogan frecuentemente con los más jóvenes. Así Ecuador deja atrás una dura derrota que ahora los futbolistas creen que pueden revertir la situación adversa por el primer resultado en el evento mundialista.
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1: La concejal María José López pidió informes sobre los estudios que se realizan para diferentes obras, en donde no se tiene claro cómo se ejecutan los proyectos.
2: Qué fácil que es para los directores responder así bien ligerito, sin que nadie le consulte más. Yo creo que es pertinente que nos den números y que nos digan cuáles han sido los avances, porque aquí no le están diciendo al ambateño que le está costando más del estudio. Si es que están haciendo un ajuste, no ha de ser porque pagaron lo que estaba contemplado en el estudio inicial. Yo quiero saber cuánto costaron los dos proyectos, tanto el de las riberas del río en su costo inicial, como cuántos incrementos existieron hasta este traspaso que están haciendo. Es súper alto, $190,000 en el caso de estudios y ambateños. Únicamente son estudios, papeles. No es un tema de que estén haciendo ahí el proyecto. Y de igual forma, en el centro de convenciones, a ver, se les hizo consultas y aquí parece que no escuchan o escuchan solo lo que les conviene, se les preguntó. La ubicación estuvo determinada en el parque industrial. Este consejo municipal ya prohibió que se coloque algo tan ilógico en el parque industrial. Queremos conocer si es que hay nuevas ubicaciones, cómo ha habido el avance del proyecto y por qué se ha incrementado, por qué están ajustando o liquidando con esos famosos nuevos productos con más dinero que le está costando al bolsillo de los ambateños. Y recalcar que en el tema del centro de convenciones, no es solamente esta administración la que ha hecho el estudio encaprichada. Hay varios estudios anteriores, hay un banco de proyectos que jamás se interesan por revisar. Entonces, no es decirle al ambateño que no están haciendo nuevos estudios y que no le está costando. Lamentablemente, la irresponsabilidad de planificar cosas por capricho y de no ejecutar absolutamente nada le está costando en este momento a Ambato. Yo sí pido que el director nos especifique los dos proyectos.

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1: La inflación perdió fuerza en mayo y registró su nivel mensual más bajo desde diciembre de 2024. Según el Instituto Nacional de Estadísticas y Censos, INEC, la inflación fue de menos 0.62%, una cifra menor a la de abril de este año y a la de mayo de 2025. Esto quiere decir que el precio de algunos bienes y servicios que consumen los hogares ecuatorianos bajaron más de lo que otros subieron.
2: Principalmente es el subsidio a la electricidad a consumos eléctricos de hasta 180 kilovatios que el presidente Noboa dispuso para los consumos de abril, pero que se hizo efectivo en las planillas de mayo.
3: Este efecto viene provocado por las provincias y las ciudades de la costa, las provincias donde se hizo esta compensación y las ciudades en las que se investiga, ¿no? Principalmente Machala, Manta y Guayaquil.
1: La inflación cayó en mayo a pesar de que los combustibles subieron de precio.
2: La electricidad tiene una ponderación o un peso mayor que los combustibles.
1: Otros productos y servicios que bajaron son alojamiento, agua, gas, alimentos y bebidas no alcohólicas, recreación y cultura y prendas de vestir y calzado, mientras que subieron los rubros de transporte, bienes y servicios diversos y muebles y artículos para el hogar. Esto no marca una tendencia a la baja de la inflación, según expertos.
3: No va a ser permanente, sino que muy probablemente se va a revertir en los siguientes meses, ya que se debe a una decisión puntual.
2: La inflación en el Ecuador en la segunda mitad del año debería estar más cercana al 2%, que sigue siendo un porcentaje bastante bueno, bastante estable.
1: En el último informe del INEC también se conoció el costo de la canasta básica, que fue de $821, y el ingreso mensual familiar promedio, que ascendió a $899.

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osito de peluche intentó ahorcarte anoche? 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
1: El espíritu de la ley es incuestionable. Elevar el nivel del debate político, proteger a las mujeres, garantizar un espacio seguro en el debate público. La violencia política de género está tipificada en el Código de la Democracia y constituye una infracción electoral muy grave, tanto como para que el infractor pierda sus derechos políticos. La pregunta es, ¿cómo calificar la gravedad de un insulto? Hay formas.
2: Es más grave el insulto personal que el genérico, y por otro lado es más... Hay insultos que afectan a la dignidad de la persona, insultos que tienen contenido sexual o racial.
1: Pero esto que parece tan directo en la práctica tiene caminos sinuosos. Para quienes juzgan, por ejemplo, decirle a alguien fulana implica la más grave de las faltas y por ende de las sanciones. Pero decir traidora, no tanto.
3: A una traidora, que ya está destituida por ese caso.
1: O desquiciada.
4: Está desquiciada porque Mónica Palacios es una desquiciada.
1: O machista y misógino. O varias cosas más.
5: Pendeja, sinvergüenza, vaga, te me lavas del hocico.
1: En todos estos casos no ha habido ni procesos ni sanciones. Y los ejemplos siguen.
6: Le ruego a la presidenta del Club de la Lectura que se calle. Le ruego, se le va a volar la dentadura.
7: Yo fui víctima de violencia política de género y también por mi edad.
1: El asambleísta Castillo sí fue sancionado con 30 días de suspensión, no con la pérdida de los derechos políticos, aunque la sanción no fue por este, sino por otro altercado en el Pleno.
2: Rebajar el debate político, rebajarlo al nivel de la calle, de los plazuelas, que gritan y se insultan como adolescentes.
1: Pero hay una ley justamente para regular esto.
2: En realidad lo que vemos es que no se aplica la misma manera de juzgar, y que depende del partido político que esté para que haya o no investigaciones, mientras que en otros casos se hace de la vista gorda.
1: Es la política ecuatoriana, con leyes, con regulaciones y también con cálculo electoral.

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1: Las 7 potencias más industrializadas del mundo abrieron su cumbre en Francia a la participación de otros gobiernos en tiempos cruciales para la paz en Medio Oriente. El preacuerdo que se firmará el viernes entre Estados Unidos e Irán está en la agenda de esta cita, donde se espera tener más claridad de los alcances del documento, que en principio establece un alto al fuego, así como la apertura del Estrecho de Hormuz al tráfico marítimo internacional, tanto comercial como de gas y sobre todo de petróleo. Es un documento excelente, dijo esta mañana Donald Trump, y añadió: no solo lo publicaré, sino que quizás dé una rueda de prensa y lo leeré palabra por palabra para que sea cubierto con precisión. Ahora pasa a una segunda etapa, que creo que en realidad será más fácil. A partir del viernes correrán 60 días para negociar la paz total. Para Estados Unidos es fundamental asegurar que Irán no tenga acceso a armas nucleares, ni ahora ni nunca. Para Irán, ningún acuerdo estará completo si su enemigo, Israel, no deja de atacar a sus aliados de la guerrilla de Hezbollah en Líbano. Eso es una parte fundamental del fin total de la guerra, declaró el ministro de Exteriores iraní Abbas Araghchi. La sociedad iraní también espera el fin de la guerra, aunque facciones de oposición cuestionan que el acuerdo con Estados Unidos no exige mejoras democráticas y le da oxígeno al régimen islámico contra el cual se levantaron en enero, en una serie de protestas que dejaron miles de muertos por la represión. Más de 10.000 detenidos y a unos 30 les han aplicado pena de muerte bajo cargos de atentar contra la seguridad nacional. De hecho, otros 2 condenados fueron ejecutados en la hora este martes en Teherán.
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1: La selección ecuatoriana de fútbol se enfoca en Curazao, su segundo rival por el Grupo E. Este compromiso será diferente al de la primera jornada. Curazao es el equipo más débil de la llave y la tricolor tendrá que tomar la iniciativa del encuentro. El cuerpo técnico prepara variantes para el fin de semana. Se evalúa si los cambios serán por los costados para tener mucha más proyección y profundidad cuando el equipo ataque. La tricolor ha entrenado con acceso a los medios de comunicación en Columbus. El entrenador Sebastián Becasese sostuvo una larga conversación con los jugadores. Analizaron los puntos altos del equipo ante Costa de Marfil y las cuestiones a corregir. Ecuador necesita golear a Curazao y para aquello los protagonistas aseveran que se requiere fortaleza mental en todo el grupo de jugadores. Los capitanes del equipo Einer Valencia y Hernán Galíndez dialogan frecuentemente con los más jóvenes. Así Ecuador deja atrás una dura derrota y ahora los futbolistas creen que pueden revertir la situación adversa por el primer resultado en el evento mundialista.
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1: La concejal María José López pidió informes sobre los estudios que se realizan para diferentes obras, en donde no se tiene claro cómo se ejecutan los proyectos.
2: Qué fácil que es para los directores responder así bien ligerito, sin que nadie le consulte más. Yo creo que es pertinente que nos den números y que nos digan cuáles han sido los avances, porque aquí no le están diciendo al ambateño que le está costando más del estudio. Si es que están haciendo un ajuste, no ha de ser porque pagaron lo que estaba contemplado en el estudio inicial. Yo quiero saber cuánto costaron los dos proyectos, tanto el de las riberas del río en su costo inicial, como cuántos incrementos existieron hasta este traspaso que están haciendo. Es súper alto, $190,000 en el caso de estudios y ambateños. Únicamente son estudios, papeles. No es un tema de que estén haciendo ahí el proyecto. Y de igual forma, en el centro de convenciones, a ver, se les hizo consultas y aquí parece que no escuchan o escuchan solo lo que les conviene, se les preguntó. La ubicación estuvo determinada en el parque industrial. Este consejo municipal ya prohibió que se coloque algo tan ilógico en el parque industrial. Queremos conocer si es que hay nuevas ubicaciones, cómo ha habido el avance del proyecto y por qué se ha incrementado, por qué están ajustando o liquidando con esos famosos nuevos productos con más dinero que le está costando al bolsillo de los ambateños. Y recalcar que en el tema del centro de convenciones, no es solamente esta administración la que ha hecho el estudio encaprichada. Hay varios estudios anteriores, hay un banco de proyectos que jamás se interesan por revisar. Entonces, no es decirle al ambateño que no están haciendo nuevos estudios y que no le está costando. Lamentablemente, la irresponsabilidad de planificar cosas por capricho y de no ejecutar absolutamente nada le está costando en este momento a Ambato. Yo sí pido que el director nos especifique los dos proyectos.

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1: La inflación perdió fuerza en mayo y registró su nivel mensual más bajo desde diciembre de 2024. Según el Instituto Nacional de Estadísticas y Censos, INEC, la inflación fue de menos 0.62%, una cifra menor a la de abril de este año y a la de mayo de 2025. Esto quiere decir que el precio de algunos bienes y servicios que consumen los hogares ecuatorianos bajaron más de lo que otros subieron.
2: Principalmente es el subsidio a la electricidad a consumos eléctricos de hasta 180 kilovatios que el presidente Noboa dispuso para los consumos de abril, pero que se hizo efectivo en las planillas de mayo.
3: Este efecto viene provocado por las provincias y las ciudades de la costa, las provincias donde se hizo esta compensación y las ciudades en las que se investiga, ¿no? Principalmente Machala, Manta y Guayaquil.
1: La inflación cayó en mayo a pesar de que los combustibles subieron de precio.
2: La electricidad tiene una ponderación o un peso mayor que los combustibles.
1: Otros productos y servicios que bajaron son alojamiento, agua, gas, alimentos y bebidas no alcohólicas, recreación y cultura y prendas de vestir y calzado, mientras que subieron los rubros de transporte, bienes y servicios diversos y muebles y artículos para el hogar. Esto no marca una tendencia a la baja de la inflación, según expertos.
3: No va a ser permanente, sino que muy probablemente se va a revertir en los siguientes meses, ya que se debe a una decisión puntual.
2: La inflación en el Ecuador en la segunda mitad del año debería estar más cercana al 2%, que sigue siendo un porcentaje bastante bueno, bastante

0: aceptable.
1: En el último informe del INEC también se conoció el costo de la canasta básica, que fue de $821, y el ingreso mensual familiar promedio, que ascendió a $899.
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1: La concejal Sabina Gamboa se refirió sobre los nuevos estudios previos que se realizarán para el Centro de Eventos Ambato, tras su negación a realizarse en el sector del parque industrial.
2: Es redundar decir que no ha existido planificación y este es el cuarto traspaso presupuestario que nuevamente nos vuelve a dar la razón. Pero lo que a mí sí me preocupa es realmente cuánto nos va a costar a los ambateños el capricho de esta administración municipal. Se va ahora a gastar alrededor de $70,000 para estudios nuevamente de un centro de convenciones que por sentencia judicial ya no puede ser ubicado en el parque industrial. Entonces sí me gustaría que de este proyecto en particular se mencione en dónde se pretende realizar, porque ya existen estudios previos que ya han gastado dinero también, y claro, insisto, el capricho de esta administración nos está costando plata a los ambateños. Arriba tienen el estudio y diseño del proyecto de la Casa del Adulto Mayor, pero si eso ya estaba presupuestado y hasta ahora no existe el estudio. Ya van a pasar 2 años en los que no tienen la capacidad ni siquiera de presentar un estudio. Acá abajo tenemos el estudio y diseño de proyectos para la complementación de la intervención de las riberas del río Ambato por $190,000. Ese proyecto también me gustaría que expliquen a qué hace referencia, porque ya presentaron con bombos y platillos un supuesto proyecto que van a hacer en las riberas del río Ambato, completamente falta de gusto, habría que decirlo también, que va a desdibujar completamente a la ciudad. Y ahora otro estudio complementario por $190,000. Ese proyecto también me gustaría que se explique aquí en el seno del Consejo Municipal a qué hace referencia, qué pretenden hacer y por qué nos está costando tanto los estudios, porque parece ser que estos estudios, ¿no es cierto?, también van a hacer la campaña adelantada de esta administración. Van a presentar luego los proyectos en render y van a decir que bajo esa visión, bajo ese proyecto, se le dé nuevamente la oportunidad de estar sentada aquí en la administración, en la alcaldía de Ambato. Pero nos está costando bastante a los ambateños los estudios de pre-campaña de esta administración municipal, que para ser sinceros, difícilmente veo que cumplan, porque con tanto sobreprecio creo que por eso se demoran en hacer las obras hasta ver y cuadrar los porcentajes lastimosamente.

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0: 6:39. Así vamos abriendo este miércoles 17 de junio de este 2026. Muy buenos días, pero muy buenos días. Así que a levantarse con toda esa buena vibra. Y ya estamos desde la cabina de la rumba, acompañándoles con toda esa buena actitud. Nosotros aún en modo recuperación, señores, pero listos desde la cabina número 1, desde el centro de la ciudad, ya inyectando toda esa buena onda en esta mañana del break. Ya en mitad de semana, señores. Así que ustedes comienzan a interactuar conmigo.
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0: A través del 0999-889-889. Me comienzan a detallar cómo va esta mañana de miércoles. Para todos ustedes, el pupito de la semana, señores. Sonando con mucha fuerza. Desde la señal más rumbera. Muy buenos días.
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1: 6:54 comenzamos a sonar fuertemente en esta mañana de miércoles. Nos comienzan a llegar todas sus comunicaciones, mensajes, notas de audio. ¿Qué nos dicen por acá? Del 4232 nos llegó la radio Rumba. Muy buenos días. ¿Me puedes complacer con la canción La Bachata de Manuel Turizo? Estoy dirigiendo a mi escuelita Juan Pablo II. Chau, chaito frío. Que tengas un buen día. Muchas gracias para ti también. Que tengas un hermoso miércoles.
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1: Ya dirigiéndose esa escuelita a Juan Pablo II. Qué buena cosa. Nos están solicitando algo de Manuel Turizo. Comienzo a activar todas estas canciones a través del playlist en esta mañana de miércoles.
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0: más mensajes a través de WhatsApp de la radio. Del 5827 nos dice: muy buenos días, Radio Rumba. Por favor, ¿me podrían enviar un saludo de cumpleaños? A mi hijo Mateo, que hoy está cumpliendo 20 años, y que Diosito le bendiga y continúe siendo muy cariñoso y responsable en toda su vida. Así que hoy tenemos el primer cumpleañero de esta mañana de miércoles, y se trata de Mateo, que está cumpliendo 20 años. Mateo, si me estás escuchando, que tengas un hermoso y bendecido cumpleaños, y que vive el cumpleañero, por favor. Así que me van detallando cuál es el plan para el cumpleañero el día de hoy. Nos siguen llegando más mensajes, notas de audio. Vamos a escuchar qué nos dicen.
1: Buenos días, Radio Rumba. Me llamo Valentina. Estoy dirigiéndome a mi escuelita Bolívar. ¿Me podría complacer con la canción Viejo, mi querido viejo? Un saludito para mi hermano Benjamín y para mi mamá Anita, y para mi papá Milton. Chao, Chaito Io.
0: Chao, ¿cómo estás, Valentina? Muy buenos días. Así van interactuando con nosotros los peques a través de WhatsApp de la radio. Ya dirigiéndose en compañía de la buena rumba a su escuelita Bolívar. Ah, nos está solicitando la canción Mi viejo, mi querido viejo. Voy en busca de tu canción, Valentina. Muy buenos días. En compañía de su papi, de su mami y de su hermanito también. Oh, qué hermoso. Así vamos arrancando este super miércoles.
2: Muy buenos días, James. Soy Sofía López y me estoy dirigiendo a la escuelita Castor con mi ñaña y con mi mamá. ¿Será que me puedes complacer con la música que dice: hay un sonidito en mi cabeza que hace chuc, chuc?
0: Así van interactuando con nosotros a través de WhatsApp de la radio. Muy buenos días, Sofía. Ah, ya dirigiéndose en compañía de la buena rumba a su escuelita UG School. Que te vaya de lo mejor, mi amor. Ah, nos está solicitando la canción. Tengo un sonidito, ya sé qué canción es. Voy en busca de tu canción, Sofi. Buenos días. En compañía de su mami también, qué buena cosa. Que tengan un hermoso miércoles 17 de junio de este 2026. Me habían solicitado algo de Manuel Turizo. Más mensajes de audio por acá.

0: 6 de la mañana con 58 minutos. Y una de las canciones que me habían solicitado era este.
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1: 6:59 PM. Ahí sonando una de sus canciones que me han programado. Junto a Piero haciendo este Mi Viejo. Más conocido como Mi Querido Viejo. Ay, esas canciones, señores. Que nos van solicitando a través del 0999-889-889. ¿Qué más nos dicen a través de sus mensajes?

0: 7 de la mañana con un minuto, señores. Ahí sonando la papaya dada junto a la máquina camaleón, haciendo este motor. Qué buena canción, señores, para iniciar ese miércoles. Me siguen llegando más mensajes a través de WhatsApp de la radio. Más audios, ¿qué nos dicen?
1: Buenos días, Radio Rumba. Soy Saúl, con mi hermano Matías, mi papá Carlos. Me estoy dirigiendo a la unidad educativa Ambato. ¿Me podrías complacer con la canción La Negra Tomasa Chichaita? Chao, que tengas un buen día.
0: Para ti también, Saúl, que tengas un hermoso día. Ahí está junto a su hermano y su papi, Carlos, dirigiéndose a su unidad educativa. Que te vaya de lo mejor en esta mañana de miércoles, señores. Ah, La Negra Tomasa, hoy con tu canción. Y si hablamos de buenas canciones, hace minutos me habían solicitado algo de esto.

7:02, me habían solicitado esa canción ahí sonando con fuerza, señores, a través de la señal de 88.9. Así que ustedes siguen interactuando conmigo a través del 0999 889 889. Feliz miércoles.

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0: 7 de la mañana con 12 minutos, ahí sonando Américo con este Te Vas. Perfecto en esta mitad de semana, ya marcando 17 de junio de este 2026. Así que ustedes me siguen enviando sus mensajes a través de WhatsApp de la radio. ¿Qué nos dicen a través de sus audios?
1: Buenos días, Radio Rumba. Soy Taísmes y me estoy dirigiendo a mi escuelita. ¿Me puedes complacer con una canción? Ojos marrones, por favor. Chao, chaito.
0: Así van interactuando con nosotros a través de WhatsApp de la radio. ¿Cómo estamos, Taís? Muy buenos días. Los peques muy activos en esta mañana de miércoles. Allá dirigiéndose a su escuelita, qué buena cosa. Nos está solicitando la canción de Ojos Marrones de Sebastián Yatra. Voy con tu canción, mi amor.

0: más mensajes que me van llegando, señores, siendo exactamente las 7 de la mañana con 13 minutos. ¿Qué nos dicen del 5392? Saludos, James, muy buenos días. Buenos días, son lo mejor de la radio, muchas gracias. Un excelente día y por favor, ¿me puedes ayudar enviando un saludo para Leticia Cortés en el cuarto año paralelo A de la Unidad Educativa La Inmaculada? ¿Me ayudas con la canción Ojos Marrones? Bendiciones infinitas para ti también, muchas gracias. Así nos van enviando sus super mensajes. Así que un fuerte abrazo también para Leticia Cortés en el cuarto año en el paralelo A de la Unidad Educativa La Inmaculada, ahí enganchado a la buena señal de Rumba. Muchas gracias. Más mensajes por acá. Del 3136 nos dice: buenos días, Radio Rumba. Por favor, un saludo para mi profe Vero Carrera y mis compañeros del cuarto año de la escuela Nueva Generación en la ciudad de La Tacunga. Atentamente, Sebastián Páez. Chao, Chaito. ¿Cómo estamos, Sebastián? Que tengas un hermoso y bendecido miércoles. Ahí enganchado desde la ciudad de La Tacunga. ¡Qué buena cosa! Un fuerte abrazo para toda la escuela también, Nueva Generación.
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0: Más mensajes por acá. ¿Qué nos dicen en sus audios?
2: En Radio Rumba, soy Bianca. ¿Me podrías complacer con la canción Smooth Criminal de Michael Jackson? Me estoy dirigiendo a mi escuelita Unidad Educativa Santo Domingo de Guzmán. Chao, chaito, chao. Que tengas un buen día.
0: Para ti también, mi amor, que tengas un excelente miércoles. Ahí con nosotros, Bianca, a través de la señal de Rumba en compañía. Y en ruta también, señores, a su escuelita Santo Domingo de Guzmán. Que te vaya de lo mejor, peque, en esta mañana de mitad de semana. Ah, nos está solicitando Smooth Criminal de Michael Jackson. Voy con tu canción, Bianca. Muy buenos días.

0: 7 de la mañana con 16 minutos. Me habían solicitado algo de Sebastián Yatra junto a Lazo con Ojos Marrones. El sol brilla en la carretera. Más mensajes, más audios. ¿Qué nos dicen en esta mañana de miércoles?
1: Buenos días, Radio Room. Quiero que me pongas la canción Taz Monkey. Me estoy dirigiendo a la escuela Santo Domingo de Guzmán con mi papi Wilson, con mi mami Liz, mi hermano Matías y mi hermana Helen. Chau, chaito, chau. Que tengas un buen día.
0: Para ti también, mi amor, que tengas un hermoso día. Y en compañía de la buena rumba dirigiendo su escuelita Santo Domingo de Guzmán. En compañía de su papi Wilson, su mami Liz, su hermano Matías y su hermanita Helen. ¡Qué buena cosa! Ah, nos está solicitando la canción Dax Monkey, voy con tu canción. No nos dijo su nombre, pero ahí está interactuando con nosotros a través de WhatsApp de la radio.

0: Buenos días, Radio Rumba. Por favor, ¿me puedes complacer con la canción de Soda Pop de los Aja Boys? Chao, Radio Rumba. Buen día.
1: Siete de la mañana con 17 minutos. Nos siguen llegando más audios del 4743. No nos dice su nombre, pero está interactuando con nosotros en esta mañana de rumba. Nos está solicitando algo de la canción de Soda Pop de las Guerreras K-Pop, ¿es correcto? Claro que sí, voy incluyendo en este playlist, señores, que nos van solicitando a través del 0999 889 889. Me habían solicitado también algo de los Caifanes.

0: 7 de la mañana con 19 minutos y en minutos también voy con la información. ¿Cómo están las principales noticias en el ámbito local, nacional e internacional? A través del Break News. Siempre es bueno también estar informado, señores. En estos primeros minutos de cada mañana a través de 88.9. Nos siguen llegando más comunicaciones a través de WhatsApp de la radio. Me habían solicitado también de Dance Monkey, claro que sí. Del 0564 nos dicen: buenos días, James. Un saludo para Liam y Axel, que están llegando a la escuelita Unidad Educativa Guayaquil. Que les vaya súper bien, peques, y que tengan un excelente día. Y por favor, ¿me puedes ayudar con la canción Quiéreme Así de Nampa Básica? Claro que sí. Aquí van sonando todas sus canciones. ¿Qué más nos dicen a través de sus audios?
1: Buenos días, Radio Rupa. Me llamo María Elizabeth. Me estoy dirigiendo a la Unidad Educativa Mato con mi papi Giovanni, con mi mami Jessie y con mi hermano Giovanni Paul. ¿Me pueden complacer con la canción del Mundial de Shakira? Por favor.
0: Hola, ¿cómo estamos? María Elizabeth, muy buenos días. En compañía del 88.9, ya dirigiéndose a su unidad educativa, vato, que te vaya de lo mejor, mi amor. Junto a su papi también y su mami. Qué buena cosa, y su hermanito. Ah, nos está solicitando la canción del mundial. Dai Dai junto a Shakira. Voy con tu canción, María Elizabeth. Muchas gracias.

0: Buenos días, Jaimito. Soy Sofía. ¿Me puedes complacer con la canción René? Y un saludo para mi tía gordita y para mí. Y para mi tía y para mí, a mi primo Ismael. Y también que es, me estoy dirigiendo a mi escuelita de Rodríguez del Bonón con mi mamá y mi papá. Chau, chaito, frío, estoy congelada.
1: Así van interactuando con nosotros nuestros peques a través de WhatsApp de la radio. Muy buenos días, Sofi, ¿cómo estamos? Estoy congelando, dice, así que abrigarse de la mejor manera. Las mañanas están muy frías, sin duda. Vaya dirigiéndose a su escuelita Rodríguez Albornoz junto a su papi y su mami. ¡Qué bonito! Ah, nos está solicitando también saludos para su tía y su primo Ismael, que están escuchando la radio. ¡Qué buena cosa! La canción Rana René. Voy con tu canción, Sofi. Que tengas un bonito día. ¿Qué nos dicen del 1550? Nos dicen, hola James, muy buenos días. Por favor, puedes ponerme la canción Valió la Pena de Marc Anthony. Lindo y bendecido día. Saluditos desde la Sultana de los Andes. Hoy amanecimos con frío y con una leve llovizna. Atentamente, Pauli. ¿Cómo estamos, Pauli? Buenos días. Ah, está zarpiendo por allá, por la ciudad de Riobamba. Aquí también está una mañana fría. Así que, señores, abrigarse de la mejor manera. Una de las recomendaciones a través de 88.9. Me siguen llegando más mensajes a través del 0999 889 889.

0: Claro, G, con mi ex tenía razón. Sí, en la fila no me tratan como el pendi. Soy un maquinón, pero me tenían en ti. Me sentía fea como Betty. ¿Qué más nos dicen a través de sus audios? ¿Qué manera de interactuar, señores? Muchas gracias.
1: Buenos días, Radio Rumba. Me puede mandar un saludo muy especial para todos mis amiguitos que se están dirigiendo a la unidad educativa San Isidro Labrador, la mejor y en Bato. ¿Me puedes complacer con la música de Colegiala? Chao, chavito, que tengas un buen día.
0: Así van interactuando con nosotros a través del 0999-889-889. No nos dice su nombre, pero nos está pidiendo saludo para todos sus amigos que se están dirigiendo a su escuelita San Isidro Labrador, la mejor de Ambato, nos dicen por acá. Qué buena cosa, señores, actitud en este miércoles, mitad de semana. Claro que sí, me están solicitando la canción Colegiala. Hoy en busque tu canción. ¿Qué más nos dicen en sus mensajes? Del 9853 nos dicen, buenos días, Radio Rumba. Soy Andreita Rondal. Por favor, un saludo para mi mamita. Dile que le quiero mucho y un saludo en algún lugar del mundo para mi papi, que aún lo recuerdo mucho. Andrés Abel Rondal Guamán. Y así ya no lo vea por siempre. Ahí será su hija. No sé por qué carajo fue que lloré. Dile que lo amo mucho a mi papi. Ay, qué bonito mensaje que nos van enviando a través de WhatsApp de la radio. Que tengas un bonito día, Andrea. Muchas gracias por tu mensaje.
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0: Y si hablamos de buenas canciones, señores, en esta mañana me habían solicitado algo de Marc Anthony. Ya voy con información, estar atentos.
3: Buenos días, Radio Rumba. Me estoy dirigiendo a mi escuelita, Unidad Educativa SEC. Soy María Emilia. ¿Me puedes poner en la canción de Belén?

0: 7 de la mañana con 31 minutos.
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0: Ah, nos habían solicitado también algo de la canción de la Rana René. Voy con la canción.
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0: 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Grandes recomendaciones en esta mañana a través de 88.9. Le siguen llegando más mensajes. ¿Qué nos dice la gente? Por acá también me habían solicitado algo de Nampa Básica. Me habían solicitado algo de la Rana René.

0: 7:34. Me habían solicitado esa canción junto a Lara Campos, haciendo este René. Qué buena canción, señores, pero está en mitad de semana a través de 88.9. Nosotros todavía recuperándonos. Ay, señores, la salud.
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0: Pero con toda esa buena energía desde la cabina, desde la señal más rumbera, señores. Acompañándoles con toda esa buena información. Me siguen llegando más mensajes. Ya los vamos leyendo, los vamos escuchando en esta mitad de semana. Así que ya voy con la información, señores, en minutos, mientras ustedes me van enviando sus mensajes.
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7 de la mañana con 35 minutos. Más mensajes. Del 2510 nos dicen: buenos días, Radio Rumba. Por favor, ayúdenme con un mensaje de cumpleaños para mi ñaño Mateo Vallas, que hoy está cumpliendo 20 años, 2 décadas, y que Diosito le bendiga y que siempre siga siendo cariñoso y paciente y responsable. Le queremos mucho de parte de su mamita Isabel y su papi Gustavo y sus hermanos. Y me pueden ayudar con la canción de Morat, Antes de los 20. Te agradezco bastante. Un lindo día. Así que Mateo, si me estás escuchando, que tengas un hermoso y bendecido cumpleaños. En su cumpleaños número 20, señores. Ay, señores, 2 décadas ya. Más mensajes, señores. ¿Qué nos dicen por acá del 3392? Buenos días, James. Por favor, ¿puedes enviarles un saludo para los niños hermosos del recorrido número 2 de la Escuela Atenas? Claro que sí. ¿Quién se encuentra por ahí? Martín, Dani, David, Ángel también, Felipe, Joaquín, Sofía, Matías y Paulita. Muchas gracias por estar enganchados a la buena señal de Rumba. Y un saludo muy especial a Don Walter, nuestro mejor chofer. Por favor, todos se piden la canción de Hula Hula de Karol G. De parte de la profe Cris, lindo día. Todos los días te escuchamos. Muchas gracias, mis amores. Más mensajes, señores. Del 1789 nos dicen: hola, James, muy buenos días. Quiero enviar un saludo a mi esposa Marilyn Altamirano y a mi hijo Ney, que se están dirigiendo a su escuelita Teresa Flor. Y diles que los amo mucho y que tengan un lindo día maravilloso. Que todo les vaya muy bien. Así si me están escuchando, Marilyn, Ney, les están diciendo que tengan un hermoso y bendecido miércoles. Ay, señores, qué manera de interactuar. Del 8951 nos dicen: hola, Radio Rumba, muy buenos días. Por favor, un saludo para Mauro y Martín, que se están dirigiendo en camino a la escuela Nueva Generación en la ciudad de La Tacunga. Y que porfa mañana se despierten más temprano. Oh, ¿qué pasó, Pequis? Se quedaron dormidos. Ay, señores, mañana 6:30 en punto a levantarse, señores, con la buena música a través de 88.9. Así que ustedes siguen interactuando a través de WhatsApp de la radio al 0999 889 889. Me van detallando cómo va su miércoles.

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7 de la mañana con 46 minutos. Ahí vamos sonando con mucha fuerza en esta mañana de miércoles. Momento de contarles también cómo está la información a través del Break News en esta mitad de semana a través de Rumba. Comenzamos con la información, señores. En tanto que la lista de invitados difundida por la FIFA para la Copa del Mundial 2026 no incluye al presidente del Ecuador, Daniel Noboa, entre los asistentes oficiales registrados por el organismo. Es que la situación ha generado comentarios y debate en redes sociales, debido a que previamente circularon versiones que señalaban que el mandatario habría sido invitado de manera especial al torneo. Hasta el momento no se ha confirmado si existe una nómina complementaria de invitados o si el presidente cuenta con algún otro tipo de acreditación para asistir a encuentros mundialistas, incluido el partido entre Ecuador y Costa de Marfil disputado en Filadelfia el anterior fin de semana. Ay, señores, sin duda esto ha generado mucha controversia en redes sociales.

0: Suenan tanto que ya se empiezan a confirmar nombres para las candidaturas en la ciudad de Ambato. El Movimiento Cívico por Ambato y Tungurahua presentó a sus dos postulantes para las primarias a desarrollarse del 18 de junio al 3 de julio del 2026. La organización política dio a conocer que Jaime Asturillo como una opción a la prefectura de Tungurahua, mientras que para la alcaldía de Ambato nominaron a Luis Amoroso, quien ya fue alcalde previamente. Ambos postularon y agradecieron la oportunidad de terciar por sus respectivos cargos y aseguraron que en su momento darán a conocer sus proyectos y ofertas de campaña toda vez que sean calificados. Así que, señores, se comienzan a confirmar las alianzas y los posibles candidatos, tanto como para la prefectura, tanto como para la alcaldía de Ambato. Hasta ahí nada más de información deportiva. ¿Qué digo deportiva? La información a través del Brain News. 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Me siguen llegando más mensajes, más audios a través de WhatsApp de la radio.
1: Buenos días, te habla, soy Abigail, desde Quizapincha. Ahorita me estoy dirigiendo a mi escuelita. Por favor, me ayudas con la canción Mi Niña Bonita. Gracias.
0: Así van interactuando con nosotros a través de WhatsApp de la radio. ¿Cómo estamos, Zoe? Buenos días. Escuchándonos desde Quizapincha, qué buena cosa, dirigiéndose a su escuelita. Ah, nos está solicitando la canción Mi Niña Bonita de Chino y Nacho. Voy con tu canción, Zoe. Que tengas un hermoso miércoles.
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3: Vamos a sufrir, me puedes poner la canción de la Rumi. Chao, chaito frío.
0: Hola, ¿cómo estamos, Sofi? Buenos días. Correcto, Sofi. Ah, nos está solicitando la canción de Rumi. Voy con tu canción, bueno.

0: En tanto que el Servicio de Rentas Internas, SRI, eliminó varias categorías para la devolución del impuesto al valor agregado IVA, dirigido a adultos mayores y personas con discapacidad desde este 2026, gastos relacionados con transporte y movilidad, cultura, comunicación y deporte ya no aparecen habilitados en el portal en línea de la entidad para solicitar este beneficio. Con este cambio ya no será posible pedir la devolución del IVA por consumos como gasolina para vehículos, planes de telefonía celular o entradas a eventos culturales y recreativos. Así, el CSRI elimina varias categorías para la devolución del IVA a los adultos mayores.
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0: ¿Y cómo se encuentra la información?

0: 7 de la mañana con 52 minutos. Qué buen movimiento, señores, en esta mañana de miércoles. Con el buen merenguito nosotros, de lado a lado, señores, enganchando toda esa buena vibra desde la cabina más rumbera. Ah, nos comienzan a llegar más mensajes. Vamos a escuchar qué nos dicen por acá.
1: Hola, ¿qué tal? Buen día, mi querido James. Por favor, hay un saludo para mi esposa rumbo al trabajo y que me complazca la canción Con un toque de pimienta, de Sonora Ponceña. Muchas gracias y un excelente día.
0: Para ti también, muchas gracias por la sintonía. Un fuerte abrazo. Ahí está con nosotros Bolívar a través del 4820. Ah, nos está solicitando un saludo para su esposa que ya está rumbo al trabajo. La canción de Un toque de pimienta de Sonora Ponceña. Voy con tu canción. Muchas gracias. ¿Qué nos dicen a través de sus mensajes? Del 6711, dice buenos días, James. Buenos días, mi locutor favorito, dicen por acá. Una cosa, por favor, ¿me puedes ayudar con la canción Wednesday Morning de 3 AM? Claro que sí, escuchándonos desde el sector de Izamba. Ay,

Vaya lo que nos están detallando por acá en interno. Así que voy con tu canción, atentamente, Marisol. ¿Cómo estamos, Mari? Buenos días, que tengas un bendecido miércoles. Nos siguen llegando más mensajes a través del 0999-889-889. Me habían solicitado algo de Chino y Nacho. Aquí está tu canción.

7 de la mañana con 55 minutos. Ahí sonando la canción que nos habían solicitado desde Quizapincha. Zoe, muy buenos días. Aquí está mi niña bonita junto a Chino y Nacho. Así que ya voy con la información en tendencia, señores. ¿Cómo está el mundo de los famosos? ¿Cómo amanecen en este miércoles? Ya les voy a estar detallando en instantes nada más. Mientras, ustedes también siguen enviándome sus mensajes, notas de audio, contándome cómo va su mañana de miércoles. Ya a mitad de semana y nosotros enganchado, mucha rumba.

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Con 10 minutos, más adelante también les voy a estar contando cómo se desarrolló la fecha de ayer, señores, martes 16, en la Copa del Mundo, con grandes marcadores sin duda. La sorpresa de Francia ante Senegal ayer, casi en la parte final, su estrella Mbappé, señores, en dos ocasiones marcó para llevarse el triunfo ante Senegal. Así que ya les voy a estar ampliando esta información en minutos a través de 88.9. Mientras ustedes siguen interactuando conmigo a través del 0999 889 889. Y hace minutos me habían solicitado algo de esto.

8 de la mañana con 12 minutos. Ahí sonando todas sus canciones favoritas, señores. Junto a Simón y Gartuftel, haciendo este Wednesday morning. Así es, señores. Vamos sonando con mucha energía para todos ustedes. Desde la cabina más rumbera, como cada mañana a través del break. Y sin duda que la Copa del Mundo, señores, con diferentes partidos, está una locura. La fiebre del mundial. Mientras que también la selección ecuatoriana de fútbol va poniéndose a punto para lo que será su partido ante Curazao este fin de semana. Así que ustedes ya tienen los planes. La reunión con los amigos en algún punto específico de aquí de la ciudad de Ambato. Exactamente, el partido se va a jugar a las 19 horas. ¿Estamos correctos? Me confirman, por favor. Mientras nosotros también seguimos sonando con toda tu música favorita a través de la señal de 88.9. Muy buenos días.

0: 8 de la mañana con 15 minutos, está enganchando la mucha, pero mucha rumba, señores. En esta mitad de semana, 17 de junio de este 2026, me siguen llegando más mensajes, más notas de audio. Por acá nos están solicitando algo de Chayanne con Bailando Bachata, claro que sí. Aquí los vamos incluyendo en este playlist tan especial en mitad de semana. Sí, señores, en el pupito de la semana, como lo saben decir, nosotros conectando toda esa buena música.
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0: Así que ya voy con grandes recomendaciones. Estar atentos, señores. En esta mañana de miércoles.
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0: con... Voy con información deportiva, la información en tendencia.
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0: Ay, señores, qué manera de interactuar junto a ustedes. Como cada mañana a través de la señal más rumbera. Así que ustedes me siguen enviando sus mensajes. Me van contando cómo se va desarrollando su mañana. ¿Desde qué parte me están escuchando? A través de 88.9. Y recuerden que ahora también nos pueden llevar en sus dispositivos móviles. ¿Cómo nos pueden ubicar? A través de www.fmrumba.com. Así sonamos en todo el mundo.

0: 8 de la mañana con 29 minutos. Seguimos enganchando mucha rumba desde este miércoles 17 de junio de este 2026. Nos siguen llegando más mensajes a través de WhatsApp de la radio. Y momento de irnos con grandes recomendaciones en esta mañana. 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Así que ustedes me siguen enviando sus mensajes a través del 0999-889-889. Mucha gente también con expectativa de lo que podrá realizar la selección ecuatoriana de fútbol en su partido ante Curazao, en donde estuvimos revisando información en redes digitales, donde mencionaban que los expertos en fútbol debería darse una remontada impresionante por parte de Ecuador ante Curazao para poderse posicionar bien en el grupo respectivo de la selección ecuatoriana de fútbol. Así que ya voy con todas las notas deportivas en minutos nada más a través de la señal de 88.9. Muy buenos días.
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De regreso a través de la señal de 88.9 en este super miércoles, mitad de semana, señores. Me siguen llegando más mensajes, ya les vamos a dar lectura. ¿Qué nos dice la gente en esta super mañana de miércoles? El pupito de la semana, señores. Nosotros conectando toda esa buena vibra. Momento de contarles también cómo está la información en tendencia. En tanto que Dua Lipa y Callum Turner también causan furor en su luna de miel, ¿qué es lo que pasó allí? Es que Dua Lipa encendió las redes sociales al imponer la moda de playa con un espectacular look durante su luna de miel junto a su esposo Callum Turner. Tras sellar su amor con una doble boda en Londres y Sicilia, la diva del pop y el actor británico fueron captados muy acaramelados en su escape romántico, señores. Estamos viendo fotografías. Dua Lipa impresionantemente luciendo ese bikini, señores, junto a su esposo, compartiendo momentos muy agradables. Por aquí también otras fotografías. Y sin duda que esto ha generado muchas reacciones en sus Instagram. Vaya qué cosa, señores. La diva Dua Lipa. Más información en tendencia, señores. En tanto que un streamer grabó el último video de Gaspi antes de fallecer. Es que la investigación sobre la colisión de los helicópteros el domingo en el barrio Recreiro en Río de Janeiro continúa sumando nuevos elementos. Mientras las autoridades brasileñas buscan esclarecer las causas del siniestro en el que murieron 6 personas, entre ellas el youtuber argentino Gaspar Prim, Díaz conocido como Gaspi, y el cantante estadounidense Oliver Tree, se difundió un video en que el registro audiovisual del influencer con vida, así como lo escuchan. Uno de los videos que cobró relevancia en las últimas horas fue grabado por el streamer colombiano Emet, conocido en la plataforma como Kick, como Emetsuki, durante una transmisión en vivo realizada la noche anterior antes del siniestro. La creadora de contenido se encontró de manera casual con Gaspi y su compañero Lucas Viñale mientras caminaban por Río de Janeiro. En cuanto a las posibles causas del choque, la Agencia Nacional de Aviación Civil de Brasil informó que una de las principales líneas de investigación es determinar si alguna de las aeronaves realizaban transporte clandestino de pasajeros. El director ejecutivo del organismo, Thiago Franstein, afirmó que los pilotos estaban en regla y tenían bastante experiencia y que las aeronaves estaban en un buen estado. Vaya, señores, lo que se está detallando tras el fallecimiento de 6 personas en esta coalición de helicópteros donde falleció el streamer Gaspi. Y se está difundiendo imágenes. Vaya qué cosa, señores. Hasta ahí nada más de información en tendencia, señores. Siguen interactuando conmigo. ¿Qué nos dicen a través de sus mensajes? Del 2944 nos dicen: hola James, buen miércoles, muchas gracias. Por favor, ¿me puedes ayudar con la canción Volveré de Latin Rims? Muy gentil, atentamente Fabián. ¿Cómo estamos, Fabi? Muy buenos días, ¿cómo va esa actitud? La buena compañía del 88.9. Algo de la vieja escuela me están solicitando. Claro que sí, aquí vamos armando ese playlist a través de la señal de 88.9. Así que ustedes me siguen enviando sus mensajes a través del 0999 889 889.

Pero qué manera de interactuar ustedes, señores, a través de WhatsApp de la radio en esta super mañana de miércoles. Ahí sonando algo de la vieja escuela, junto a Latin Dreams, haciendo este vuelve. Más mensajes, más comunicaciones. ¿Qué nos dicen nuestros rumberos? Del 9286 nos dicen: buenos días, James. Te saluda Fercho. ¿Cómo estamos, Fercho? Desde Pujilí. Pujilí, buenos días. Éxitos y bendiciones. Por favor, me ayudas con una canción, The World is Mine, de David Guetta. Gracias. Saludos al Combito Amarillo. Qué buena cosa, señores. Así nos van reportando sintonía en diferentes partes de la ciudad y de otras ciudades, señores. De la ciudad de Ambato. Qué buena cosa. Ahora también nos pueden escuchar en todo el mundo a través de la señal del www.fmrumba.com. ¿Qué nos dicen por acá del 5608? También nos dicen: buenos días, James. Por favor, ¿me puedes ayudar con una canción de Jean Paul y Dua Lipa? Gracias, mi bro. Atentamente, Marco Lizano. ¿Cómo estamos, Marco? Buenos días. Muchas gracias por tus mensajes. Ay, señores, activado el WhatsApp a través de Rumba. Del 2976 nos dicen: feliz miércoles a mi radio Rumba favorita. Muchas gracias. Y a ti, James, que tengas un feliz miércoles. Por favor, ¿puedes ponerme una canción de Bon Jovi con el tema Always? Porfi, atentamente, Evelyn desde Salcedo. ¿Cómo estamos, Eve? Buenos días. Así nos van enviando sus mensajes a través del 0999-889-889. Así que ustedes siguen interactuando, señores, en esta mañana de mitad de semana. A través de 88.9 en este break de mitad de semana. Así que me habían solicitado algo de esto.

8 de la mañana con 50 minutos, ahí reviviendo uno de los buenos clásicos. Junto a David Guetta, haciendo este The World is Mine. Así que me van detallando cómo van esos ánimos en esta mañana de miércoles. Van interactuando conmigo a través del 0999-889-889. Hace instantes también me habían solicitado algo de Dua Lipa.

8:52. Ay, señores, qué buena sensación en esta mitad de semana. Así que ustedes me van detallando a través de sus mensajes. ¿Cómo ese ánimo? Espero que positivamente, claro que sí. Enganchado a la buena señal de rumba. Nos van llegando más mensajes del 7452. Nos dicen: hola, buenos días, James. Que tengas un excelente día, muchas gracias. Por favor, ¿puedes ayudarme con la canción Please For Me de Bryan Adam? Voy en busca de tu canción. Ahí nos estás juntando la imagen. Claro que sí, señores. ¿Qué más nos dicen a través de sus mensajes? Del 3996 nos dicen: hola, Radio Rumba, muy buenos días, bendiciones, amén. Andamos con un poco de frío en la ciudad de La Tacunga. ¿En serio? En la ciudad de La Tacunga está haciendo frío. Aquí comienza a salir los primeros rayos del sol. Saluditos, Full Sintonía, muy hermoso el programa como todos los días. Muchas gracias. Por favor, ¿me puede complacer con el tema Auto Rojo de Vilma Palma? Claro que sí. Algo de los buenos clásicos. ¡Feliz miércoles! Atentamente, Jenny, buenos días. Así van enganchando toda esa buena energía, señores, a través de sus mensajes. Momento de realizar un viaje en el tiempo. Ay, señores, esa canción.

8 de la mañana con 56 minutos. Ahí reviviendo un clásico, señores. A cargo de Bon Jovi haciendo este Always. Ay, señores. Qué buen gusto musical, como cada mañana. Tienen ustedes al enviarme sus mensajes al 0999-889-889. Para acá nos llega un mensaje y nos dicen: James, llevo tratando más de un mes tratando de apuntar el número de la radio. Vaya qué cosa, señores. Ahí al 0999-889-889. Así que ustedes ya nos pueden agregar también en sus dispositivos móviles. Nos pueden poner como arroba, como FM Rumba 88.9. Y si hablamos de buenas canciones, señores, que nos van programando en esta super mañana de miércoles, me habían solicitado algo de Vilma Palma.

0: Hola James, escuchamos La Tacunga, excelente programa, buen día. Porfa, me ayudas con un temita de plan B si no le contesto.
1: 8 de la mañana con 59 minutos y siguen interactuando con nosotros, escuchándonos fuertemente desde la ciudad de Atacunga. No nos dice su nombre, pero por acá nos detalla, excelente programa como todos los días, muchas gracias. Por favor, ¿me puedes ayudar con el tema plan B si no le contesto? Algo de la vieja escuela ya. Claro que sí, señores.

0: 9:02. Ay, señores, qué buena canción. Sin duda nosotros también nos hemos dado un viaje en el tiempo espectacular, con grandes canciones. Ahí escuchamos algo de junto a Bon Jovi, en estos momentos junto a Bryan Adams. Ay, señores, están romanticones, señores, en esta mañana de miércoles. Me siguen llegando más mensajes a través del 0999 889-889. Me habían solicitado algo de Plan B.
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2: Buenos días, muy buenos días, mi amigo Rodri. Rodri, por favor, si me puede ayudar con la canción Traicionera de la Orquesta de los Titos. Trabajando, ando en Ambato, ya sabe, con Uber. Siempre Uber, la mejor opción en transporte. Uber.

0: siguen llegando más comunicaciones ahí con nosotros, señores, enviando sus mensajes, sus notas de audio del 4466. ¿Cómo estamos, Marcelo? Muy buenos días. Ah, nos está solicitando una de sus canciones favoritas, Traicionar a la Orquesta Los Titos. Voy en busca de tu canción, Marcelo. Muchas gracias. Trabajando en compañía de la buena rumba, señores. Ahora con el sistema de Uber, nos dice Marcelo.
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0: Ah, por acá del 6729 nos dicen buenos días, James. Por favor, ¿me podrías ayudar con la canción de Ricardo Montaner, Tan Enamorados? Voy con tu canción. Le voy a una pequeña pausa nada más. Pero ustedes siguen interactuando conmigo a través del 0999 889 889. Feliz miércoles.

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0: 9 de la mañana con 10 minutos.
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0: Ahí sonándolo junto a Julieta Venegas.
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0: Y Anita T-Hawks haciendo este Eres para mí. Nos siguen llegando más mensajes, señores.
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0: Pero momento de contarles algo muy chévere en esta mañana de rumba.
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0: 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Así que es momento que demuestren ustedes que son los mejores pronosticadores de este Mundial 2026 gracias a Sanfra. ¿Qué nos dicen en sus mensajes del 6920? Nos dicen buenos días, chico. Chico guapo nos dice por aquí. Saludos desde Pelileo. Buenos días, Pelileo, la ciudad del Jin. Por favor, ¿me puedes ayudar con la canción El teléfono de Wisin y Yandel? Algo de la vieja escuela. Claro que sí, voy con sus canciones. Más mensajes. Del 4183 nos dice muy buenos días, Radio Rumba. Saludos cordiales en San Francisco de Montalvo. Para Mayra y Fabiola Zamora Villasís. Gracias a la gentileza de la radio con la música de Shuar Chunky. ¿Qué canción es esa? Atentamente, Fabiola. ¿Cómo estamos, Fabi? Buenos días.
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0: Más mensajes, señores. ¿Qué manera de interactuar?
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0: del 6331 nos dicen, hola, buenos días. Excelente programación. Muchas gracias. Por favor, me complace con la canción Yo te seguiré de Alberto Plaza. Voy con tu canción. Atentamente, Mayra. ¿Cómo estamos, Mayra? Buenos días. Muchas gracias por la sintonía.
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0: Y si hablamos de canciones que nos han ido solicitando, señores, me habían solicitado algo de esto. ¡Ay, señores! Con mucho sabor.

9 de la mañana con 14 minutos. Ahí, señores, regresamos con mucho, pero con mucho ritmo. Canciones solicitadas a través de WhatsApp de la radio. Me siguen llegando más mensajes. Ya voy con la información deportiva. ¿Cómo se encuentra la selección ecuatoriana de fútbol preparándose para su partido ante la selección de Curazao? ¿Cuándo juegan? Nos dicen por acá, James. Este sábado a partir de las 19 horas. ¿Es correcta la hora? Ya vamos a confirmarlo. Así que, ¿qué cambios se darán en la selección ecuatoriana de fútbol? Ayer estuve revisando información. Se darán algunos cambios por la banda nada más. ¿Será que necesita esos cambios la selección ecuatoriana de fútbol para ganar su partido ante Curazao? Así que ustedes siguen interactuando conmigo al 0999 889 889.

0: ¡Qué manera de interactuar, señores! En esta super mañana de miércoles, ahí escuchando algo de la vieja escuela. Por acá del 0219, ¿qué nos dicen? Bendecido día, James. Muchas gracias. Por favor, ¿me puede ayudar con el tema de Gilberto Santa Rosa, la canción Malherido? Claro que sí, atentamente. Isabel, ¿cómo estamos, Isa? Buenos días, muchas gracias por tu mensaje.
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0: Ah, también me habían solicitado algo de Alberto Plaza. Están romanticones el día de hoy, en este miércoles mitad de semana, a través de 88.9. ¿Me habían solicitado algo de esto?

0: 9 de la mañana con 20 minutos, ahí sonando el maestro de la salsa, Gilberto Santa Rosa, haciendo este mal herido.
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0: Ah, por acá del 1721 nos dicen: buenos días, James. Creo que ese David se debería dar un cambio de director técnico en la selección, nos dice. No sean así. Ah, por favor, también me puedes ayudar con la canción Quédate de Belé. Claro que sí. Aquí van sonando todas tus canciones. Minuto a minuto, segundo a segundo, a través de la programación de Rumba. Así que ustedes me siguen enviando sus mensajes al 0999 889 889.

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1: Ahí sonando Belé con este Quédate. Canciones programadas por todos ustedes. Más mensajes, señores. La gente se encuentra activa en esta mañana de miércoles. Del 1821 nos dicen: hola, James. Un buen día, muchas gracias. Quiero mandarle un saludito a mi esposo acá en la ciudad de La Tacunga. Y dile por favor que lo amo muchísimo. Y que todo por lo que estamos pasando ahorita lo vamos a superar juntos. Dile que lo amo mucho y que siempre estaremos juntos. Para Alex, de parte de su esposa, con la canción ¿Quién diría? De Ricardo Arjona. Porque nadie pensaba que duraríamos mucho tiempo. Ya son años los que llevamos juntos. Lindo día, atentamente Mayra. Ay, señores, esos mensajes que te llenan de mucha energía. Ah, ¿qué nos dicen por acá del 3671? Hola, Rumba, muy buenos días. Te saluda Steffi desde Pelileo. ¿Cómo estamos, Pelileo? Buenos días. Por favor, ¿me puedes complacer con la canción Idilio de Willy Colón? Porfa, y que tengas una bonita mitad de semana. Muchas gracias. Así que nos están solicitando algo de salsita, señores. Voy conectando todas sus canciones en este playlist tan especial en miércoles.

Muy buenos días, amigos del Bray. Les habla el oyente más fiel de la rumba acá en el centro del país. Un saludo cordial para usted, joven James, y para toda la audiencia. Dios me los bendiga hoy y siempre. Por favor, si es posible que me pueda programar la canción de, me parece que es de Salserín, de Sol a Sol. Éxitos y actitud 100% positiva siempre.

mañana con 25 minutos. Ahí sonando algo junto a Aventura, haciendo este peligro en esta mañana de miércoles. La gente, señores, ¿cómo va interactuando? Vamos a enviar también un fuerte abrazo a Javi Colcha en la ciudad de Riobamba. Nos está saludando en esta mañana. Muchas gracias, Javi. Por favor, nos está solicitando la canción de Salserín de Sol a Sol. Ya un clásico, señores, de la salsita. Claro que sí, un fuerte abrazo a toda la gente que está conectada desde la ciudad de Riobamba, en la Sultana de los Andes. Así que ustedes siguen interactuando conmigo a través de WhatsApp de la radio. Me habían solicitado algo de la buena salsita. ¡Ay, señores! La salsa de esta mañana de miércoles.

0: 9 de la mañana con 27 minutos, sonando al ritmo de la salsa, señores. A cargo de otro maestro, señores, Willy Colón, haciendo este idilio. Del 71-92, Luis Singola James, el mejor programa de todas las mañanas, muchas gracias. Te escuchamos desde la distribuidora automotriz Paredes, en la Avenida Rey, qué buena cosa. Por favor, ¿me ayudas con la canción Es por ti de Juanes? Te saluda Javier, ¿cómo estamos? Javi, buenos días. Voy con tu canción.
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0: Así que ustedes me siguen enviando sus mensajes a través de WhatsApp de la radio al
1: 0999-889-889.
0: Momento también de hacerles.
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0: De recomendarles algo en esta mañana de miércoles. 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

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Ah, señores, me están solicitando algo de Dua Lipa junto a Sean Paul. Ya lo encontré por acá. Así que ustedes siguen interactuando conmigo en esta super mañana de miércoles. Me habían solicitado algo de esto.

De la mañana con 31 minutos. ¿Y cómo dice el corito? Ay, señores, con buen ritmo en esta mañana de miércoles. Me siguen llegando más comunicaciones. Ya los vamos a revisar. ¿Qué nos dicen? A través del 0999-889-889. Me habían solicitado lo de Sean Paul junto a Dua Lipa.

ahí, no, ahí sonando algo junto a Sean Paul, junto a Dua Lipa con este No Lie. Qué buenas canciones, señores. Así que ustedes me siguen enviando sus mensajes a través del 0999-889-889. Y hace minutos también me habían solicitado algo de Juanes. Ay, señores, sonando súper bien en este súper miércoles.

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9:45, ahí sonando Manuel Turizo junto a Maluma, haciendo este apambichao. Así que ustedes siguen interactuando conmigo en los minutos finales a través del break, en este super miércoles 17 de junio de este 2026. Y momento de contarles la información deportiva. Nosotros en modo selección. El tanto que Ecuador aún depende.

0: momento de contarles la información deportiva.
1: Cantamos un gol.
0: Nosotros en modo selección.
1: Selección. Álzate, ponte la...
0: Tanto que Ecuador aún depende de sí mismo. La derrota 1-0 a frente de a Costa de Marfil en el debut mundialista complicó el panorama de Ecuador, pero no acabó con sus aspiraciones de avanzar a los 16 avos de final del Mundial 2026. Gracias al nuevo formato del torneo que reúne a 48 selecciones, clasifican a la siguiente ronda los dos mejores equipos de cada grupo y los 8 mejores terceros. Este sistema mantiene a la tricolor con opciones reales de seguir en competencia. Para mantener vivas sus aspiraciones, Ecuador deberá sumar en los dos encuentros que le restan en el grupo E un triunfo amplio sobre Curazao y una derrota ajustada frente a Alemania podrían ser suficientes para alcanzar 3 puntos y una diferencia de goles favorable, aspecto que podría resultar decisivo en la lucha por uno de los cupos reservados para los mejores terceros. Así es, señores. Así que la selección ecuatoriana de fútbol aún dependen de sí mismo en esta Copa del Mundo, en la fase de grupos.
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0: En tanto que el plantel de la selección de Ecuador aprovechó ayer para darse un respiro y salir del hotel de concentración en Columbus, en Ohio, y algunos de los jugadores dieron declaraciones tras la dura derrota del inicio del Mundial 2026. La tri empezó con un pie izquierdo al perder 1-0 frente a Costa de Marfil. En la primera jornada de la cita mundialista, uno de los mejores jugadores de Ecuador fue John Yeboah, quien tuvo un disparo en el palo, pero ya piensa en el próximo juego. En tanto que Curazao está bien, pero nosotros estamos listos para el partido, mencionó John Yeboah en un diálogo con el canal del fútbol. Y detalló que los hinchas deben tener mucha fe para la siguiente fecha. El próximo encuentro de la selección de Ecuador será contra Curazao este sábado 20 de junio a las 19 horas hora ecuatoriana, señores. Así que nosotros con mucha ilusión nos volvemos a poner la piel, señores, para apoyar una vez más a la selección ecuatoriana de fútbol este fin de semana.
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0: Ay, señores, y sin duda, si hablamos del mundial,
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0: Ayer fue una fecha espectacular para diferentes países. Y si hablamos de partidos impresionantes, fue el de Francia, que se llevó la victoria ante Senegal 3-1 en el grupo I. Kylian Mbappé, el astro francés, anotó al minuto 66 y al minuto 90+6. Lideró la victoria de su equipo sobre Senegal, sumando 14 goles de carrera en la historia de los mundiales de la FIFA. Mientras que el segundo anotador fue Bradley Barcola al minuto 82, que marcó el segundo gol con gran pase de Adrien Rabiot. Y Ibrahim Mbaye al minuto 90+5 anotó por Senegal, que cumplió como rival complicado ante Francia. Seguimos con la revisión de los partidos de ayer. En tanto que el partido entre Irak y Noruega, señores, por el grupo I, sorpresa, Erling Haaland marcó al minuto 29 y 43 y se convirtió en la figura de Noruega con un doblete. Leo Østergaard al minuto 76 colaboró con un gol más, que mientras que Ayman Hussein fue héroe y villano para Irak al anotar un gol que igualó el marcador al minuto 39, pero también anotó un autogol al minuto 90+6 para sellar el marcador definitivo. Así que este partido terminó 4 para Noruega, 1 para Irak. En tanto, señores, que ayer otro de los partidos que se jugaba y tenía mucha expectativa por toda su hinchada era Argentina ante Argelia en el grupo J. Y sin duda que fue la noche de Lionel Messi. Marcó un hat-trick al minuto 17, 60 y 76. Y Argentina, al iniciar la defensa de su último título como campeón, Messi tuvo su primer hat-trick en este Mundial 2026 para sumar 16 goles de carrera en la historia del torneo, empatando a Miralaz Klose como máximo goleador de todos los tiempos. Además, Lionel Messi se convirtió en el primer jugador en participar en 6 mundiales, el segundo en marcar en 5 de ellos y superar a Cristiano Ronaldo.

como el jugador de mayor edad a los 38 años y 357 días en anotar un hat-trick del Mundial 2026. Vaya qué cosa la historia que sigue marcando Lionel Messi en esta Copa del Mundo. Y para cerrar, señores, el partido entre Austria y Jordania. Esta sede se fue en San Francisco. Es que con un gol en propia puerta de Yassan Arraf, al minuto 76 le dio la victoria a Austria durante el último partido disputado el 16 de junio en el Mundial 2026 por parte de Austria. Marcó Romano Schmid, abrió el marcador en el minuto 21 del encuentro y fue hasta el minuto 50 que Jordania logró empatar el encuentro con un tanto de Ali Olwin. Pero con un tiro de esquina, Yassan Arraf metió el esférico en su propia portería. ¡Vaya qué cosa! En tanto que Austria cerró el partido con un tercer gol anotado desde el punto penal después de la revisión del VAR, de una manera en el área de Salem Obaid, y el tiro fue cobrado por Marko Arunović al minuto 90+12. Ahí, señores, la jornada del día de ayer, martes 16 de junio. Hoy también grandes partidos, señores. Por aquí en interno nos dicen: James, ¿cómo está la agenda para este miércoles? Hoy, señores, se abre la jornada de los partidos del Mundial con el partido entre Portugal y República de Congo por el grupo K. Este partido va a ser al mediodía en el estadio de Houston. Así que, señores, hoy el comandante Cristiano Ronaldo con su selección y varias estrellas estarán en este partido tan importante. Otro de los partidos que llama mucho la atención será el partido de Inglaterra ante Croacia, señores. Ahí se encuentra en Inglaterra Jude Bellingham, jugador del Real Madrid, entre otras estrellas. Por parte de Croacia, ahí también se encuentra Luka Modric, uno también de los jugadores que ha marcado historia en esta Copa del Mundo. Este partido está programado para las 15 horas en el grupo L, en el estadio de Texas. Otro de los partidos será entre la selección de Ghana ante Panamá por el grupo L a las 18 horas. Este partido será en el estadio de Toronto. Y para cerrar la jornada de miércoles 17 de junio, la selección de Uzbekistán ante la selección de Colombia en el grupo K. Este partido está programado para las 21 horas, hora ecuatoriana, en el estadio Azteca de México, señores. Así que otra selección sudamericana en un partido muy importante. Ahí ha estado toda la información resumida, señores, de lo que sucede en la Copa del Mundo. Minutos finales, ustedes van interactuando conmigo a través del 0999 88 9 88 9.

0: 9:55, momento de despedirnos a través de la señal de 88.9. En minutos se viene Fernando Acosta con su Barrio Latino, edición de día miércoles, señores. Nosotros nos volvemos a escuchar mañana a partir de las 6:30, a enganchar mucho movimiento
1: sabroso
0: en sus primeros minutos de cada mañana a través de Rumba. Que tengan un miércoles muy bendecido, chao, chao.

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Arranque. A las 3 de la tarde está jugando Inglaterra, Croacia. Y cerramos el día de hoy en los partidos del Mundial a las 9 de la noche. Uzbekistán con Colombia. ¿Qué les parece esta maravilla? Bienvenidos, señoras y señores, a este barrio latino. Saludando a toda la tropa colombiana que está atenta para el partido del día de hoy. Bienvenidos a este lugar, a esta reunión de amigos que se va hasta las 13 horas.

ver, vamos a regalar camisetas de la selección de Colombia, gracias a la gente de Patrick Sports. Al mejor saludo colombiano, así que nos envíen al 0999-889-889. Inmediatamente el mejor saludo para el apoyo a Colombia, la tropa latina. Le regalamos una camiseta gracias a la gente de Patrick Sport frente al Mall de los Andes. Ya comiencen a enviar un mensaje al 0999-889-889.

muy puntual desde las 6 de la mañana y me parece una excelente emisora. Y ahí pues, para alentar a la tricolor de mi Colombia, mi nombre es Wilton, Wilton Poveda. De pronto, en Quítame la Gana. Muchas gracias, muchachos.

gente colombiana, porque el día de hoy les vamos a regalar una camiseta de la selección colombiana. A la gente que nos envía ese mensaje de apoyo a su selección. Gracias a la gente de Patrick Sports.

ver, ¿quién será esa persona que se lleva una camiseta de la selección colombiana? ¿Quién será? Del 1 al 17, por favor, necesito un número rapidito. Rápido, rápido, rápido. Del 1 al 17, necesito regalar esta camiseta de la selección colombiana de fútbol. Por favor, si fueran tan amables, nos ayudan. 0992-282. A ver, 0999-88989. Perdón, que estaba dando mi número personal. Establece. A ver qué número.

0: ahora. Y ahora. Ganador o ganadora será desde qué parte de Colombia, pero. Por la mañana acá, ¿quién ganó? ¿Ganó ganador?
1: Buenos días, pues, aquí una caleña saludando desde Ambato y dándoles un saludo a todos, pues, que les vaya muy bien, un besito y que Jehová Dios los bendiga.
0: Ah, qué lindo, muchas gracias. ¿Quién es? Envíame tus datos, ya coordino, te voy a enviar un mensaje de audio, ¿ya? Para coordinar todo. Todo, 11:25 minutos, en pocos minutos me conecto con la gente de Verde 70 para saber cómo están los preparativos.

0: Vivos para este fin de semana. Tú ya compraste las entradas para que vayas a disfrutar.
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Ay, ay, ay, no te puedes perder. A ver, Bastián y Diego en instantes. Vamos a estar conectados con una conversación telefónica. Porque se viene este sábado Fulgorama Tour de Verde 70. Esto no te lo puedes perder. Va a estar espectacular. ¿Quién quiere entradas? Tengo dos entradas para el día de hoy. Ay, ay, ay. 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

0: Qué buen concierto que se viene para este día sábado en la noche en la Casa de Campo. No queremos que te pierdas en un solo segundo de tantas emociones que vamos a poder disfrutar. Y para hablarnos de aquello, ¿qué canciones vamos a tener? ¿Cómo va a estar el repertorio? Está Diego Sá, de Verde 70. Diego, qué gusto saludarte a esta hora de la mañana. ¿Qué es lo que vamos a tener para este día sábado en la noche? Cuéntanos, por favor.
1: Hola, Fernando, ¿qué tal? Qué gusto saludarlos. Sí, muy, muy emocionado de regresar a Ambato. Es una ciudad muy querida por la banda, un público de primera, y bueno, sé que la vamos a pasar muy bien. Y bueno, es una retrospectiva de toda la carrera de Verde 70, y hay canciones desde el primer disco. Esta, Me Tienes, Me Puedes, Me Duele, Palabras, pasando por el segundo disco, En la Inmensidad, están todas las que quieren escuchar el público, y bueno, también muy emocionados de presentar el nuevo trabajo que estamos lanzando, el disco Fulgor. Es un trabajo que se realizó a través de algunos lugares y algún tiempo, de la mano de gente bastante pesada de la industria musical, producido por Didi Goodman, que es alguien que ha trabajado con David Bowie, inclusive con Gustavo Cerati. Entonces es un trabajo que está bastante, bastante top. Creo que es el trabajo más diferente, digamos, de disco a disco. Siempre tratamos de evolucionar un poco, pero creo que este es el caso en el que más hemos evolucionado. Así que bueno, les invito a escuchar nuevos sonidos, nuevas propuestas, nuevos ritmos que no habíamos tocado antes, ¿no?
0: Diego, ¿qué es lo que, qué recuerdos tiene Verde 70 con la gente del centro del país?
1: Bueno, pues siempre con mucho cariño. Desde las primeras veces que salimos a tocar en el año 2000, ya son 26 años, Ambato siempre nos trató con mucho cariño. Hay una fanaticada muy latente ahí, ahora multigeneracional. Podemos ver gente que iba a los conciertos cuando tenía 15 años, ahora ya tiene hijos y va con sus hijos. Entonces es muy, muy grato poder rebasar esas fronteras generacionales, ¿no? Ahora los chicos más jóvenes a veces no han escuchado la música del pasado, pero están escuchando los nuevos temas y se comienzan a interesar también en el pasado. Entonces hemos visto un repunte también en canciones antiguas. Así que nada, pues muy, muy, muy, muy chévere ver a la gente de Ambato. Allá la hemos pasado muy bien, hemos tenido conciertos muy, muy chéveres. Por ahí me robaron un besito alguna vez.
0: Qué raro.
1: Me acuerdo. Pero no, pues muy, muy, muy buena onda ese gesto de alguna fan que se subió al escenario corriendo ahí a la fuerza.
0: Para que veas cómo son algunas zambateñas, para que veas. Diego, ¿y qué es lo que vamos a tener sobre el escenario de la Casa de Campo este día sábado?
1: Bueno, todo va a empezar con el fútbol, obviamente. Creo que la gente no se lo pierde. Primero se va, van a poder ver el fútbol ahí, se abre las puertas a las 6:30, y luego del partido empieza el show de Verde 70, pues un show bastante top. Creo que hay bastantes sorpresas. Creo que van a ver el show, también ha sido cuidado hasta el último detalle. Hay los visuales, las luces, todo eso está muy bien cuidado. Y pues bueno, van a tener una experiencia que no deben perdérsela.
0: Súper bien, Diego, encantadísimo. El próximo sábado nos vemos. Extiéndeles, por favor, una invitación para toda la gente del centro del país, parte del oriente ecuatoriano, la gente de la Tacunga, de Riobamba, por favor, que estén ahí este día sábado disfrutando toda la historia de Verde 70.
1: Seguro que sí. Bueno, pues les envío una invitación muy, muy, muy, muy calurosa a toda la gente por el centro del país: Riobamba, Ambato, La Tacunga, parte del oriente. Les insto ahí a no perderse este show, que pues no es muy a menudo porque por parte de nuestra banda vive en España, así que solo cuando vienen Darío y Lisa, ellos viven en España, entonces no es algo que se vea tan a menudo. Entonces aprovechen que estamos pasando por ahí y nada, pues yo también muy muy contento de regresar. Mi papá es de Ambato, así que llego de vuelta a mi ciudad.
0: Chévere, Diego, un abrazo gigantesco y hasta el próximo día sábado.
1: Dale, Fernando, un abrazo grande, muchas gracias.
0: Gracias, estuvo con nosotros Diego Sá, directamente desde esta tremenda agrupación Verde 70, quienes estarán entregándonos un show espectacular.

El día de hoy te voy a regalar dos pases de cortesía para que estés ahí, palpando, disfrutando, sintiendo cada una de las emociones de Fulgorama. Atentos, no se pierdan, todo el mundo va a estar ahí disfrutando de los éxitos de Verde 70, viviendo la magia y las emociones del fútbol. Esta vez. Y una fiesta tremenda junto a DJ.

0: Soy ansioso. Ay, ay, ay. ¿Están listos ya? ¿Quién tiene ya las entradas? Les voy a duplicar las entradas a la gente. Todos los días le voy a duplicar las entradas a la gente que ya tenga ya compradas las mismas. Me envían una fotografía y yo inmediatamente les voy a duplicar, ¿no? ¿Qué les parece? Voy a duplicar desde ahora hasta el día viernes. ¿Te parece? ¿Ya tienes tu entrada?
1: Y está todo listísimo. Ya está el combo completo igual para ir.
0: Porque uno sufre por amor. Angie Zurita Ceballos, ella es señorita GAD municipal de Ceballos, nos visita aquí en la cabina de Rumba. Antes de entrar a la entrevista, a ver, Angie, tú, ¿por qué sufrimos por amor?
2: Hola, ¿qué tal? Buenos días con todos. Yo creo que a veces se sufre por amor porque quizás se aferra, ¿no?, a una ideología que tiene de una persona, pero a la final no es así. O sea, uno piensa que esa persona es diferente, pero a la final nos termina decepcionando, creo,
0: o sea,
2: yo.
0: Exactamente, o sea, nos enamoramos o sufrimos por ese amor o por ese desamor, por la imagen que nos creamos.
3: Por la idealización que creamos en nuestra cabeza. Y cuando llega la decepción y vemos realmente la persona que es, todo estaba en nuestra cabeza, o sea, no es la persona que nosotras creíamos o que inventábamos en
0: nuestra
3: cabeza.
0: Por eso uno sufre por amor.
3: Exacto. Y ahí viene la decepción.
0: ¿Tú, Andrés, por qué se sufre por amor?
4: Porque a veces, como acabaron de mencionar, uno se idealiza algo que a la final...
0: No, ya dijeron esa respuesta, tienes otra, oye.
4: Yo diría que se sufre por amor porque uno se aferra demasiado a eso y... la verdad no quiere experimentar algo más.
0: O sea, soltar eso.
4: Exactamente.
0: Así sea bueno, así sea malo, ya te quedaste ahí, no quieres moverte
3: seguro.
0: De ahí. Y lo seguro que sufres, güey. Esa es la pregunta del día de hoy. Y hoy lo vamos a analizar de forma científica, ¿no? ¿Por qué uno sufre por amor? Y ahí vamos a terminar con este sufrimiento.

0: ¿Qué regalazo para el Día del Padre va a ser este concierto, ¿no? Que mucha gente va a asistir, va a haber el partido de fútbol, va a haber un fanfest correspondiente con los auspiciantes, zona de comidas, buena coctelería, no, va a haber de todo. Y el show de Verde 70, obvio, con la fiesta de DJ X también, va a estar espectacular. No te olvides, hoy hasta las 12:30 te puedes seguir inscribiendo.
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las palmas arriba, arriba, arriba. Ayer ganó Argentina. Qué manera de despedirse de Messi. Qué bueno.

0: Hoy. Ya se ganaron la primera camiseta para Colombia, ¿no? La tropa colombiana lo hizo muy bien en la mañana.
1: Dime qué piensas de mí, aunque no esté ahí.
0: Y bueno, ya se viene Andrés López para informarnos todos los detalles de los partidos que tenemos el día de hoy desde las 12 del mediodía, ¿no? La primera de Cristiano. Hoy vamos a ver cómo anda. Y qué gusto también recibir a la gente que hace obra social en la provincia. Ella es la señorita GAD Municipal de Ceballos, Angie Isurieta Ceballos. Angie, querida, ¿cómo estás? Qué gusto tenerte aquí en la cabina de 88.9. ¿Cuáles han sido los trabajos que has estado realizando en estos días?
2: Hola, ¿qué tal? Muy buenos días con todas las personas que nos están escuchando. Muchas gracias por la invitación, Radio Rumbia 88.9. La verdad, desde que Dios me dio la oportunidad de ser señorita gobierno municipal, he tenido el placer de trabajar por mi gente, de realizar diferentes actividades por y para las personas que me rodean desde el minuto cero. Desde la primera semana tuve la oportunidad de dar a conocer diferentes emprendimientos en otra radio, Radio Visión Andina. Entonces he empezado a trabajar, he empezado a realizar diferentes actividades que muchas de las personas han podido ver, han podido palpar. Pero sobre todo inspirada en el amor al servicio, ¿no? En el cariño de mi gente. Y hemos así desarrollado un sinnúmero de actividades que les podría contar sin ningún problema.
0: Claro, Angie, también el respaldo de tus auspiciantes que te echaron una manito en la parte de la candidatura y hoy por hoy también forman parte de la obra social que tú estás realizando. Pero una de las cosas más importantes también lo que se viene a futuro y son los cursos vacacionales que vamos a tener. Háblanos acerca de aquello.
2: Sí, por supuesto. Este mes netamente ha sido inspirado en los niños, por el Día del Niño. Entonces, entre los diferentes proyectos que pude ejecutar, uno de esos es sacar los cursos vacacionales para los niños de mi querido Cantón Ceballos. Entonces, gracias a mis auspiciantes de la candidatura y quienes aún me respaldan, BLFIT, la peluquería Millions, el diseñador Ed Ruiz, he podido sacar 5 cursos vacacionales para los niños desde los 8 hasta los 15 años, dentro del Cantón Ceballos.
0: ¡Qué chévere! ¿Cuáles son ellos?
2: Bueno, el primer curso que tenemos es el curso de maquillaje. Tenemos un curso de pasarela para que las niñas puedan aprender a modelar. Un curso de baile, entrenamiento físico-funcional dentro del gimnasio y también el curso de manualidades. Todos estos cursos con un valor, es totalmente gratuito, solo tienen el valor de la inscripción, que solo tiene el costo de $5. Pero esto cubre el día de la finalización, la fotografía, el certificado y también el lunch que se van a servir los niños.
0: ¡Qué buenazo! ¿Cuánto tiempo van a estar recibiendo este curso?
2: Los cursos van a empezar desde el 6 de julio hasta el 6 de agosto. Es un mes de los cursos vacacionales. Entonces, ya hemos tenido algunos chicos que se están inscribiendo, que se están emocionando los niños para que tengan una actividad que hacer dentro de las vacaciones. Netamente inspirado en mi proyecto que se ha hecho por el mes de la niñez, que este sería el tercer proyecto que ejecuté, porque hay otros dos proyectos que también los hice.
0: Muy bien, encantadísimo, Angie. Cuando tú desees, las puertas de Rumba están abiertas para que nos informes cómo está toda esta situación. ¿Algo más que acotar y en la parte final, Angie, por favor?
2: Claro, nada más agradecer a la gente que me respalda. Gracias al respaldo de mi querida gente he podido ejecutar 2 proyectos más por el mes del Día del Niño. Uno de esos es hacer una campaña de recolección de juguetes gracias al colectivo Juventud Sin Límites. Hemos estado recolectando, pidiendo a todas las personas que nos rodean juguetes. Hemos hecho 100 kits y hemos entregado 100 kits a los niños de sectores vulnerables. Hemos llegado a 100 corazones nobles y eso nos llena de orgullo.
0: Qué chévere, me dijiste que pidieron peluches, ¿no? Para los despechados.
2: Sí, la verdad.
0: De los despechados.
2: La verdad, la frase era, dona el peluche de tu ex. ¿Ya? Ese peluche que está
0: Tamara,
2: por ahí.
0: Tamara, viste el peluche.
3: Ese ser no me dio nada, ni un peluche.
2: Entonces, la verdad, la gente como que hasta
0: por pica.
2: Tema, sí, por
0: vengarse.
2: Dice, no, yo sí tengo 2 peluches. Ten, hay llévate esos peluches.
0: Oye,
2: las
0: juris también
3: hay que ¿no?
2: Sí.
3: Donen todo lo que...
0: Dona la chompa de tu ex para el año viejo. Esa es buena campaña,
2: también.
0: Oye, para el año viejo. Está buena la campaña. Radio Rumba hace eso.
2: Sí, la verdad, la gente se inspiró tanto que pudimos armar 100 kits. Buenazo. Entonces, que contenían 2-3 juguetitos y pudimos entregar con el colectivo Juventud Sin Límites. Y bueno, otro proyecto que también pude desempeñar, dando gracias a Dios, y bueno, este es gracias al municipio y gracias a la Reina Cantonal. Uh-huh. Este fue netamente enfocado en el CNH.

0: Nosotros pudimos entregar 225 refrigerios en los distintos CNHs del Cantón Ceballos para los más chiquitos, de 0 a 3 años así. Y bueno, gracias a la viceprefectura, la señorita Vanessa Lozada, pudimos llegar a la campaña de desnutrición infantil con cubetitas de huevos, con diferentes funditas, kits de legumbres, de compras para las mamitas de un CNH en Ceballos.
1: Perfecto.
0: Gracias a la viceprefectura.
1: Angie, muchísimas gracias por habernos acompañado el día de hoy. Y en la parte final, invitarles para que se inscriban para los cursos vacacionales.
0: Por supuesto, a todas las personas que son de mi querido Cantón Ceballos, que tienen a sus niños en casa, aprovechen de estos lindos cursos vacacionales que están inspirados en la niñez de nuestro querido Cantón Ceballos para que puedan disfrutar, puedan aprender y sobre todo puedan seguir compartiendo su niñez con todos nosotros.
1: Lindísimo, muchísimas gracias Angie y Zurieta Ceballos, señorita GAD Municipal de Ceballos. Nos acompañó aquí en la cabina de 88.9 Rumba. Hoy me...

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0: Porque cuando todo va bien, no desconfiamos. Pero cuando todo va mal, nos volvemos detectives en el amor. Y la gente responde. A ver, primero les pregunto a ustedes, Andrés. ¿Por qué cuando todo va bien, no desconfiamos, pero cuando todo va mal, nos volvemos detectives?
1: Porque hay bastante inseguridad en nosotros, porque ahí viene la duda de que, en qué fallamos, estoy haciendo bien o estoy haciendo mal.
0: Ah, muy bien, por ese lado, ¿no? ¿Tú, Tamara?
2: Yo creo que cuando todo empieza a ir mal es cuando ya se nos pasó el enamoramiento, este proceso de donde vemos a la persona pero perfecta y la persona ideal, y cuando ya tal vez nos bajamos de esa nubecita, decimos, okay, está pasando tal cosa.
0: O sea, el amor,
2: tal
0: vez el amor es ciego, o sea, no te permite ver con claridad las cosas. Eso es lo que dicen. Pero por una parte también, Andrés, lo que acaba de decir Andrés es muy, muy cierto, ¿no? Los celos, todo ese tipo de cosas, no habla de esa persona, sino habla de uno. Es tu inseguridad, tus fallas, o sea, todo es tu culpa. No tienes que echarle la culpa a nadie. El victimismo acá no entra para nada. Entonces tú cambias y vas a ver las cosas desde otro punto de vista. ¿Qué dice la gente? Cuando están bien las cosas, todo marcha de maravilla. Pero cuando todo va mal, nos volvemos detectives. Dice, hola chicos, ¿cómo están? Dice, oigan a Colombia. Dice, ¿por qué cuando todo va bien estamos enamorados y cuando va mal nos guardamos de FBI emocional? Y así nos transformamos, ¿no? ¿Por qué cuando todo va bien nos sentimos seguros, pero cuando algo cambia aparece el miedo a perder? ¿Les ha pasado alguna vez eso? ¿Sí te ha pasado?
1: A mí sí me ha pasado en varias ocasiones, diría yo.
0: Sí, he estado de preguntón, así buscando en redes sociales, investigando qué onda.
1: Pidiendo
0: ¿qué
1: consejería
0: pasa?
1: A los amigos, diciendo, oye, ¿en qué fallé? No sé, no.
0: ¿Usted
1: no
0: sí pregunta, le preguntan eso a la IA acerca de sus relaciones?
1: Yo sí, una ocasión me desahogué totalmente una tarde con la IA.
0: Sí, ¿y qué te dijo? Sí, era buena la respuesta.
1: ¿Consejera? La IA sí fue buen consejera, la
0: sí,
1: verdad.
0: Sí, la verdad sí.
1: Sí me aconsejó bien, la verdad.
0: La verdad sí, oye. Sí. Es la puritita, ¿verdad? ¿Tú?
2: No, sabes que no.
0: Nunca en una relación, algo así, oye, sabes que esto está pasando.
2: No, la verdad que no, pero me parece un buen dato hacerlo. Ponte y algo no está cuadrando en mí, digo, tal vez yo estoy equivocada. Ya, les voy a hacer caso y voy a preguntar, a ver si estoy loca o no.
0: Es que es el abogado del diablo, en serio, la inteligencia artificial.
1: Siempre depende de cómo le generes tú el prompt, ¿no? Porque
0: la pregunta, ¿no?
1: Porque exactamente.
0: Obvio, si es que tú preguntas algo que quieres una... Es como en el tarot o en las cartas, haces una pregunta y te van a responder con generalidades y las cuales tú las aceptas como quieras aceptarlas, ¿no?
1: Exactamente.
0: Entonces ahí también viene.
2: A ver, por aquí también nos dicen que cuando hay confianza, normalmente nosotros disfrutamos más de una relación y no analizamos cada mensaje o cada situación mala que pueda pasar. Es distinto cuando ya existe alguna situación negativa que haya pasado y ahí sí uno se vuelve loco, se vuelve detective. No sé
0: si ya te dejan algo y quieres, mira, por ejemplo, a mí una vez, en cierta ocasión, a un amigo de mi amigo, le decían todos, oye, ¿por qué vas a estar con esa persona si te hace tonteras, hace cosas? Y ella, o sea, nunca le decía, obvio, ¿no? ¿Qué ladrón dice yo robé? Entonces ella nunca le decía y él se mataba, pero ya, en serio, o sea, ¿qué mismo sentimos? ¿Qué mismo hacemos? ¿Qué onda? Pero bastaron preferibles los ¿cómo es? Las actitudes para que tú te puedas dar cuenta de aquello, y si ya no te das cuenta con eso, o sea, ya ahí el que está mal es uno.
1: Así debes es aprender que... tú por las malas, porque, bueno, como experiencia mía, es que yo he aprendido en este tipo de situaciones por las malas, porque así mismo me ha pasado que me han dicho, por ahí no es, Andrés, por ahí no es, pero el Andrés es más necio, y por ahí mismo está.
0: Es la verdad, así
2: nadie
0: somos.
2: Escarmiente en cabeza ajena.
0: Ajá, dice, hola chicos de Lumba, dice que tienes que ver con el sesgo de confirmación. Cuando algo va mal, buscamos pruebas que confirmen nuestras sospechas. Tienen toda la razón, ¿no? Mira, dice, ¿saben qué? Nuestro cerebro odia la incertidumbre. Prefiere una verdad dolorosa que no saber qué está pasando. Un aplauso para aquello, por favor, me encanta eso.
2: A ver, por aquí nos dicen, cuando todo va bien, eres team, confiar es bonito. Pero cuando las cosas van mal, si no pregunto, pues me está mintiendo o no me quiere decir. Para mí eso ya es una desconfianza en una relación.
0: Qué fuerte, oye, mira. Dice, hola, Fer, Tamara, dice, porque el dolor despierta preguntas que la felicidad nunca necesitó saber.
2: Ay,
0: hay que perdonar, oigan, ya a la
2: olvídense.
0: Miren, si
1: mirar la página.
0: Yo a mi ex le perdoné como 7 veces. Yo a la selección, ¿por qué no puedo perdonar?
2: La selección
0: voy a darle un chance
2: ya.
0: Más le voy a dar este sábado. Hay que darle un chance más, ¿sí o no? ¿Qué dicen?

0: ayer, tremendo partido de Argentina. Entre lágrimas, emociones fuertes. Tanto se vivió en el Mundial de Fútbol ayer en la noche. Tengo la oportunidad de observar un partido nada más. De las noches, por lo general, hoy también a las 9 de la noche. Colombia, bueno, esto. Nos vamos a enterar con el hombre indicado en los siguientes minutos.
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1: Esa es. Andrés López, cuéntanos.
2: Hasta que al fin, el día de ayer ganó Argentina a Argelia por 3-0 con un triplete de Lionel Messi, que por supuesto después de lo que marcó el primer gol se le fueron las lágrimas de muchos sentimientos encontrados, y ya que este va a ser su último mundial.
1: Histórico, ¿no? Histórico esta, sí, porque situación de un triplete, ajá, pero tremendo, espectacular, genial. Messi salía con aplausos fuertes también de toda su fanaticada, todo el apoyo, de verdad, los medios de comunicación argentinos no dejan de hablar de aquella hazaña. ¿Tuviste la oportunidad de observarlo?
3: Sí, no vi todo el partido completo, pero visualicé los clips, y la verdad que vi cantidad de estados de gente que estaba apoyando a Messi, que Messi no te vayas, Messi te va a hacer la sí, no, sufriendo literalmente en cada uno de sus estados. Creo que me enteré más del partido por los estados que subían de los goles de Messi que en sí por todo el partido, pero y estaba bastante interesante.
2: Y bueno, con lo que ayer marcó el triplete, Lionel Messi se convierte ya 16 goles en las citas mundialistas. Recordemos que desde igualó, 2006, ¿no? Está
1: igual,
2: ya
1: igualó a la punta, ¿cómo estamos?
2: No, o sea, no tanto que igualó a la punta, sino que también ya superó en la cantidad, siendo uno de los primeros argentinos en convertir mayor cantidad de goles, también sin dejar de lado a Diego Armando Maradona.
1: Obvio.
2: De ahí también, del mismo modo, ayer Francia ganó 3-1 a Senegal, la subcampeona del mundo mostró jerarquía, Kylian Mbappé marcó un doblete y se convirtió en el máximo goleador histórico de Francia con 58 anotaciones, además llegó a 14 goles en mundiales. ¿Sí viste ese partido?
1: No, en Francia. ¿A qué hora fue?
2: En horas de la tarde había sido.
1: Perfecto.
2: De ahí también otro de los resultados que se dio fue Noruega, ganó 4-1 a Irak. La selección nórdica regresó al mundial después de varias décadas y lo hizo con una actual brillante de Erling Haaland, autor de 2 goles. De ahí, entre las ventajas que se destacó del equipo de Noruega fue el poder físico, el juego aéreo dominante y la efectividad ofensiva. De ahí, ¿qué? También uno de sus puntos bajos fue la vulnerabilidad defensiva cuando adelantaba las líneas.
1: Muy bien, ¿qué es lo que va a pasar el día de hoy?
2: Bueno, ahorita ya se está llevando a cabo el partido de Portugal frente a Congo, que es un país africano.
1: Se estrena,
3: Portugal,
1: ¿no?
3: Portugal, ¿sí? También ahí van otros aficionados.
2: Sí, Portugal está ahorita ganando 1-0, estamos en el minuto 34 del primer tiempo.
1: Entre Messi y Ronaldo, vamos a ver qué es lo que pasa también, porque hay seguidores tanto
3: sí,
1: del uno como
3: supuesto,
1: del otro.
3: Sí, por supuesto, ya voy a visualizar los estados que deben estar subiendo.
1: A ver, ¿qué es lo
2: y para ti, ¿cuál es tu jugador favorito ahorita de este mundial?
1: ¿Entre Ronaldo y Messi?
2: Entre los varios de los que hemos venido todos mencionando, Kylian Mbappé, Ronaldo, Messi, de ahí las figuras ecuatorianas.
1: O sea, como figura a nivel general se está luciendo Messi, ¿no? Como ayer después de tremenda hazaña, entonces está por buen lado también un... ¿Qué dicen? Siguen llegando algunos mensajes. Hoy juega Colombia.
2: Claro que sí, a las 9:00 p.m. frente a Uzbekistán. Ahí jugará la selección colombiana, hará su debut en esta cita mundialista.
1: Muy bien, a todos los señores colombianos, tropa colombiana. Hoy en la mañana arrancábamos con esa alegría, esa felicidad también de saludarles. Una cantidad de gente colombiana que sigue el barrio latino, de verdad, muchísimas gracias. Hoy tenemos...
2: Y también hay otros partidos más, porque no solamente juega Colombia, sino también Panamá frente a Ghana a las 18 horas. Y de ahí a las 15 horas, Inglaterra frente a Croacia.
1: Muy bien.
2: Esas son las novedades que tenemos en cuanto a los partidos de que se jugará el día de hoy. Pero ¿cuál?
1: Trivia.
2: ¿Qué opinas? ¿Quién crees que vaya a ganar el día de hoy? ¿Gana Colombia o no?
1: Gana Colombia. Un aplauso para la gente de Colombia. Fui.
3: Ay, no. Quítenle eso, por favor.
2: No, por Dios.
1: Oiga, ¿quién me quitó? Ay, se cayó.
3: Voy a botar por la ventana eso.
1: Oiga, ¿quién me quitó?
3: Es que Fernando momento inesperado toda y hace bubucela. Eso nos hace saltar aquí en la cabina.
2: Aquí nos hace saltar en la cabina, aunque ustedes no lo vean, pero aquí.
1: Bueno, ya, no sean exagerados. ¿Qué tienen trivia? Tenemos trivia.
2: Bueno, por supuesto que sí. ¿Y a qué número nos pueden escribir?
1: Al 0992. Ah, no, 0999-88988-9. Siempre quiero dar el mío.
3: El personal.
1: Dios mío. 0999-889-889. Tenemos premios para los ganadores. Así es que esto es rapidez. Tienen que contestar rápidamente. La primera pregunta es:
2: dice así, ¿quién es el máximo goleador histórico de los mundiales? Tenemos cuatro opciones.
1: Dile:
2: Ronaldo Nazario.
1: Dale:
2: Messi.
1: Dale:
2: Klose y Pelé.
1: Yo tengo la respuesta. 5, 4. Y te digo así, Tamara, te digo que hay ahí. 2, 1, ¿Pelé?
2: No, la respuesta correcta es Miroslav Klose, que marcó 16 goles entre 2002 y 2014.
3: Pero en este momento Klose, ya es igualado por Messi.
1: Klose, sí, claro. Espérate, Edwards Streaming, así está el nombre, por favor, envíame tus datos para coordinar la entrega de tu premio. A ver, la segunda pregunta.
2: A ver, dice así, profesor. Hoy juega Inglaterra y dice así, ¿cuántos títulos mundiales tiene Inglaterra?
1: A ver, hoy juega Inglaterra y... Sí.
2: ¿Cuántos títulos mundiales tiene Inglaterra?
3: 5, 4, 3.
1: No hay opciones.
2: Las opciones, esperemos las opciones.
1: Me gustan las pausas de Andrés.
2: Dice, tenemos tres opciones. Dice, un título, dos títulos o tres títulos.
1: ¿Cuál? Yo pienso que son, a ver, ¿quién respondió? Mira, qué locura, esto es una locura, por Dios.
2: A ver, ¿qué nos dice la gente?
1: 2.
2: No, solo tiene un título, ganó el Mundial de 1966.
1: Ah, ya, muy bien, felicidades. Joana Viera, muy bien. Siguiente pregunta, esto es asunto de rapidez. La siguiente pregunta para el premio de Barrio Latino es...
2: Dice así, repito.
1: No, pero por Dios, no hagas pausas innecesarias. Gracias, ahí dale de corrido. Okay.
2: Dice así, ¿cuál fue el primer país africano en llegar a cuartos de final?
1: 1.
2: Dice, ¿Camerún, Ghana, Marruecos o Senegal? ¿Cuál de esas fue?
1: A ver, ¿otra vez la pregunta?
2: ¿Cuál fue el primer país africano en llegar a cuartos de final? ¿Camerún, Ghana, Marruecos o Senegal?
1: ¿Senegal?
2: No.
1: No, perdieron los que dijeron Senegal. Siguiente, la respuesta es...
2: La respuesta es Camerún, lo logró en Italia en 1990.
1: Camerún, nadie contestó bien. Ya. Cuando ya se les dice, envían el mensaje. Eso es para que vean cómo son, cómo es mi gente, por Dios. Andrés, muchísimas gracias. Gracias, continuamos chicos. Con más acá desde este Barrio Latino.

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0: Ay, ay, ay, tremendo clásico. Oye, tendríamos que hacer un especial. Ya no hay tiempo, ¿no? Hay que hacer un especial de música migajera.
1: Mañana
0: un especial de música migajera. Ya, esa es la tarea de Tamara Fonseca. El fin de semana escuchaba esta, no sé por qué.
1: Me estás mandando en directa, ¿no?
0: Escucha esta canción.
2: Era nuestra cita semanal. Velas, música.
0: Claro. Escuchen.

0: pregunto a ti, ¿qué canción migajera cuál sería? A ver, dime.
1: A ver, yo pondría, ay,
0: ya, esta.
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0: Esta, esta.
1: El hombre que yo amo, sabe que
0: tú sí sufres, güey.
1: No, me gusta el drama.
0: A ver, envíen otra canción, pero que sea así bien migajera, bien, bien migajera. 0999-889-889. A ver, otra canción migajera. Ya. También es canción migajera. Canción migajera. ¿Qué opinan ustedes? A ver, a ver. Por favor.

0: Por ejemplo, esta también es otra canción migajera. A ver. Otra, otra.
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0: ¿Lo dejaría todo? A ver. No, pues este es esta.
1: Es de Chayanne.
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0: También,
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0: Mañana el especial de las canciones migajeras. Bye, Tamara Fonseca.
1: ¿Y por qué?
0: Quedaría bien, ¿no?
1: Ay, ay, ay. Yo creo que me estoy ganando esa fama. No es cierto, amigo.
0: No, yo no digo nada.
1: Yo la primera y me voy.
0: Tú eres la que ha sabido todas las canciones migajeras, entonces no digo nada.
1: Yo soy una señora como de 50 que mientras arregla la casa está escuchando esas canciones.
0: No es en esa, ¿no? Salud, oh, qué chévere. Saludos, Yerau. Sí, dice Yerau. Ah, nos envía un concierto desde Colombia y le está apoyando también el día de hoy a su selección.
3: ¡Ey, Vaquito, chupaquito,
1: Ecuador!
0: ¡Ay, ay, ay! Saludos, Yerau. Esto es en Cartagena, Colombia, que también nos sigue siempre. Muchas gracias. Ay, ay, ay. Faltaría programa el día de mañana. No, mañana ya te dedicas tú a eso, ¿ya? Ven con todo playlist. Para ella es fácil, solamente abre su playlist,
1: no,
0: que dice
1: Fernando.
0: Canciones de mi ex. Y ya, se armó el programa completo.
1: Yo no tengo ex.
0: Ya, okay. Mañana canciones migajeras. Cuídense muchísimo, muchas gracias.
1: Así es, nos vamos, cuídense muchísimo. Que tengan un excelente resto del día. Y nos vemos el día de mañana.
0: Se viene Andrés Mejía, DJ Son. Un programa espectacular. Es el receso. A las 15 horas estará Roberto Freire en Éxtasis de Radio Program. Un número del 1 a 223, por favor, rapidito.
1: 210.
0: 210. Lo dejaría todo porque te quedas.
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0: Qué miedo, un día creo que dediqué esto.
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0: Santiago Torres, felicidades, tienes tu entrada para que vayas a disfrutar de Verde 70 este día, sábado en la noche. Se cuidan muchísimo, les habló Fernando.

0: menos ya estás lista.
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0: Ahí estaba sonando uno de los temas que, bueno, que marcó historia, ¿no? Lady Gaga, Bruno Mars. Y más cuando Lady Gaga se atrevió en el Super Bowl a cantarlo en versión salsa junto a Bad Bunny.
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0: Vamos con más música. Yo soy Andrés Mejía. Estamos aquí hasta las 15. Proyectándoles todas las canciones que quieren escuchar en este miércoles. Pero antes, ¿qué tal? ¿Qué tan pronosticador es el fútbol, son? 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Vamos con Gracie. Discúlpeme, señor.

0: Bueno, y la cita mundialista sigue dando mucho de qué hablar. Como vieron el debut de Messi, mucha gente aplaudió. Qué hazaña. El hat-trick también jalan. Y hoy, claro que sí, van a estar mucho a la expectativa de Cristiano Ronaldo. Que siendo uno de los históricos y máximos goleador, máximo goleador en la historia del fútbol, ¿cómo se les vendría la idea de que pueda quedar campeón? Lo van a dar todo. Justamente en una entrevista le preguntaban sobre la posibilidad, ¿qué tan lejos puede estar de jugar junto a Messi, así sea en un evento de exhibición? Él dijo, nunca se sabe. Pero el respeto de ellos es muy mutuo. 13:22 minutos.
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1: Rapidito, tres mujeres. Emily Rincón. Vamos a mover la maraca. Bien. Ahí da.

0: Bueno, mientras tanto Portugal va empatando 1-1, 5 minutos adicionales. 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Veamos qué tan pronosticador eres. Vamos con más música.
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De esas canciones que recordamos así, que las disfrutamos ahí de los Titanes, ahí. Andy Melo. A ver, me pidieron una canción al 0999-889-889. Me pidieron esta canción plena ahí a los tiempos. Por favor, señora. San Pedro quiere y no quiere abrir la llave. ¿Qué será? Vienen las aguas, se vienen las aguas. Con la rumba ya estamos en este miércoles listos ya para regalarte los premios que tenemos para todos ustedes. Así que empiecen a comunicarse con nosotros ya. Empezamos ya con todos los premios que tenemos el día de hoy, con todas las canciones, los éxitos y mucho más en esta mitad de semana. La rumba.

hoy, a la expectativa también de mirar a Colombia. A la expectativa también de mirar a Colombia. A las 12 se jugó ya Portugal con Congo. También tuvimos en el grupo L a Inglaterra con Croacia, Ghana con Panamá, y esta noche a las 21 horas Uzbekistán con Colombia, ¿no? Buen partido también. Entretenidos, señoras y señores, a más no poder, y disfrutando el público, disfrutando la gente de este maravilloso mundial, nos está trayendo ya de a poco sorpresas. Bueno, aquí vamos, señores, listo con los premios, las entradas para ver de 70, la pizza, la bandeja de mariscos, las alitas de Fat Chicken para esta tarde. ¿Qué premio quieres ganarte tú? Solo tienes que decirme, De pronto quieres ganarte el premio de Odontolet también, que vamos a regalarte una profilaxis totalmente gratis, Gracias a Odontolet SEO el día de hoy.

Bueno, varios comentarios en las redes sociales. Toda la gente que ha tenido la oportunidad de mirar en la noche ayer. Sorprendente, ¿no? ¡Messi! El crack Messi, señoras y señores, con un talento maravilloso. Ayer tuvimos la oportunidad de mirar y disfrutar de este tremendo encuentro, en donde reivindica en este 2026 ese maravilloso talento que tiene este crack del fútbol, como es Lionel Messi, anotando 3 goles para su Argentina querida. Muy bien, estamos con los partidos también, la gente disfrutando.

0: A ver, ¿cómo estamos? ¿Cómo estamos? La gente que está enviando los mensajes, solo de voz, por favor, para que la gente pueda participar. Solo mensajes de voz, por favor, solo mensajes de voz, ¿no? Si usted envía mensajes de texto, no puede participar, tiene que ser mensajes de voz. A ver, dice. Dice, quiero ganarme la pizza de la ciudad. Claro, con gusto. Puedes ganarte la pizza el día de hoy, ¿no? A ver, dice por acá, Robert, quisiera ganarme la memory el día de hoy. Claro, hoy tenemos memory también, ¿no? Tenemos memory con todos los... El día de hoy, bueno, la memory va con todos los éxitos, ¿no? Con todos los éxitos y con todas las canciones que las regalamos para ustedes, ¿no? Ecstasy Radio Program y los premios. Y también las entraditas para ver de 70. ¿Ya tienes tu entrada para ver de 70? ¿Qué esperas, ah? ¿Qué esperas? ¿Qué esperas? Llama a la radio, llama. Para que te lleves esa entradita para el concierto verde 70. Yo voy a hacer la transmisión en vivo para que puedas conectarte con nosotros. Vamos a escuchar todos los temas, todas las canciones. ¿Qué está sonando? Pausa, regresamos.
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1: Vamos acá, señores. Buenas tardes, Epa. 16:08. Qué energía positiva que tenemos para ustedes hoy.
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1: ¡Súbelo! ¡Súbelo, súbelo, súbelo, súbelo, súbelo!
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1: Pero me da nada, me sabe qué buena canción esta de Tony Daiza. Así empezamos, señores. 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
0: Vamos a ir por esa pizza, por esas alitas, solo con mensajes de voz. Unas entradas de Verde 70 también que puedes ganar este día de hoy. Vamos.
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Saludos, Grace. Un abrazo, mi querida Grace. Qué pleno poder escucharte ahí. Dice algo de Rocky Blast, también puede ser por ahí. Claro, claro que sí, ok. ¿Quién está con nosotros, señoras y señores? Vamos escribiéndonos ya a través del 0999-889-889. Hey. Y esto dice: si mañana no despierto, de Johnny Lexus, el Starman. ¡Epa!

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1: Vamos de menos a más, de menos a más, ¿no?
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1: A mí me gusta esta canción que me pidió desde Riobamba. Es súper chévere de los Rocky Blasty. Besito de color. Chévere, ah, súper buena.
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1: Besito de color. Qué bien, qué bien. ¿Qué les parece si les entregamos en esta memory todas las canciones ahí, ah?
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1: Ahí vamos, ahí vamos, ahí vamos. Linda música, señores, para la Roma en este día miércoles.

0: Ah, con estos besitos de colores ahí.
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0: Besito de colores. Y ahora, señores, 16:20, la temperatura sube. Y ahora,
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0: Combinamos lo nuevo con lo anterior, ahí súper chévere, ¿no?
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0: No te olvides de comunicarte, 0999-88-9-88-9. Te llevamos al mejor concierto de los Verdes 70 esta tarde. La pizza, las dalí, todo, todo.

0: con los premios. Empiezo con los premios, empiezo a tomar lista también.
1: Así se fueron las horas, se fueron. Un par de horas.
0: Empiezo a tomar lista, señores, empiezo a tomar lista.

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1: Ya tú sabes, Dani Yankee, ¿cómo estás? ¿Cómo estás? ¿Cómo estás? ¿Cómo estás?
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1: Pregunta para esta tarde. ¿Están listos? ¿Están listos para la pregunta esta tarde? Vamos.
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1: fuémonos ahora. Hey.

0: ¿Qué dice?
1: ¿Qué del futuro?
0: ¿Qué número? ¿Quiere llevarse la, la pizza o las alitas? No, pues hagamos un combo. Hagamos un combo, creo yo, ¿no? Hagamos un combo con las alitas. Hagamos un combo con las alitas. Y hagamos un combo con la pizza, puede ser, ¿no? A ver, llevamos el combo de la rumba. Llevamos el combo de la rumba. El combo de la rumba, ya. A ver. Le regalamos la memory. Más, puede ser unas alitas. O puede ser una pizza. O puede ser un bandeja de mariscos. ¿Sí? Estos premios son increíbles. Tengo las fotos y las imágenes de toda la gente que ya ha tenido la oportunidad de ganar aquí en la rumba. Se lleva todos estos premios, ¿no? O este, puede ser las entradas también. Le podemos también regalar una entrada de Verde 70, ¿no? En el combo. Combo rumbero mundialista, eso. Combo rumbero mundialista, ya. La gente que se anota, solo con mensajes de voz. Solo con mensajes de voz tienen que enviar. Solo mensajes de voz. Vamos ahí. Y ahora,

0: súper buena esta canción, ¿eh? Alejandro Sanz. Me dejas el corazón partido. Saludos, señor Taz. Javier, Patricio también está por ahí. Señor Quesada, un abrazo. Al Javi. A la Lili, un abrazo también que está por ahí, un abrazo fuerte, ¿eh? Vámonos a la pausa publicitaria. Y a quienes están interactuando también en este momento a través de nuestro contacto, nuestro WhatsApp. También queremos expresarles nuestro saludo y comentarles a la gente que acaba de unirse en este en vivo. Les comento que estamos a través de TikTok, estamos haciendo un en vivo y también comentarles de los premios que vamos a estar obsequiando el día de hoy, ¿no? Tenemos la memory que la vamos a obsequiar, tenemos una pizza deliciosa de la cigarra, tenemos unas alitas gracias al Fast Chicken. Tengo acá para que la gente pueda ver en el en vivo, están las entradas para Verde 70 también que vamos a regalar. En el en vivo pueden ustedes ver, ¿no? Aquí están, aquí las tengo ahí ya para que puedan participar todos ustedes, ¿no? Ok. 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Una profilaxis también que vamos a obsequiarles, ¿no? Así que dicho esto, señoras y señores, nos vamos a la pausa. ¿Cuál es el marcador de hoy de entre Colombia? 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Bueno, me voy a la pausa, señores. Estamos de vuelta.
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Ahí estamos con Faith, señoras y señores, escuchando a Faith. Son 16:46 minutos, las canciones y los temas que quieras escuchar, con mucho gusto. Arian Bella, Ryan Castro llega con el...

0: Ya los voy a escuchar, ya los voy a escuchar a todos, ¿eh? Una casita en Puerto. En nuestra vía directa con las llamadas y los mensajes que están ingresando. Quiero saludar a la gente de TikTok, quienes están en este momento conectados con nosotros también. Gracias Gaby, Gaby Jiménez, un abrazo, qué bueno. Gracias por estar aquí conectados también, qué pleno. Cocola, un abrazo. Al Frutus.
1: Chévere, un guarito para.
0: Chévere.
1: Chévere, estamos en la farra y me siento chévere.
0: Hermanos, por acá los mensajes desde Estados Unidos nos envían un mensaje, gracias.
2: ¡Upa!
0: ¡Upa! Desde Estados Unidos, gracias, un abrazo. Katy está desde Quito, gracias a Katy también que está conectada desde Quito. A través de nuestra señal www.fmrumba.com.

través de nuestra señal www.fmrumba.com. Nos vamos de mundial, nos vamos de mundial. Shakira. Luego de esto voy con los mensajes, así que envía tu mensaje. Si no has enviado tu mensaje, envía por favor tu mensaje, voz al 0999 88.

0: Voy, señores, con los mensajes, voy con los mensajes, ya. ¿Qué nos cuentan los mensajes en la rumba el día de hoy? A ver, más por acá dice, a ver, escuchemos qué nos dicen los mensajes, ¿ok? Ok, ahí estamos, ahí, ahora sí. ¡Epa! Dice que dice así.
1: Hola Robert, ¿cómo estás? ¿Me puedes complacer con una canción? Hasta aquí te fui fiel. Saludos desde luego. Gracias, Robert.
0: ¡Upa! ¿Qué canción que pides? Oye, ¿qué canción que pides? ¡Buenísima, buenísima! Hasta aquí te fui fiel. A ver, más por acá dicen.
2: Hola Rumba, soy Gaby Bermeo y quisiera participar en todos los premios.
0: Gracias, Gaby. Estás participando en todos los premios, ¿no? Además, por acá dice.
3: Hola Rumba, soy Verónica Orozco. Por favor, ¿me puedes escribir para todos los premios? Muchas gracias.
0: Claro, claro que sí. Vamos por acá. Siguiente, este mensaje que nos envían. A ver.
4: Hola Rumba, buenas tardes. ¿Cómo estás? Oye, me quiero anotar para ese combo guerrero. Por
0: es de Fontana, combo mundialista.
4: En programa. Un abrazo, Robert. Cuídate mucho.
0: Combo mundialista, digo yo, el de la rumba, ¿no? El combo mundialista de la rumba. A ver, siguiente mensaje.
5: Yo escucho la rumba de la tarde con Roberto Freire. Les habla el oyente Martín acá en el centro del país. Un saludo cordial para usted, joven Robert, y para toda la audiencia. Y por favor, escríbame para todos los premios, principalmente para Flash Memory. Éxitos y actitud 100%.

0: pensamiento positivo siempre.
1: Gracias, Javi. Oye, Javi, ¿cómo está Riobamba, Javi? Envíanos ahí un mensajito. ¿Cómo está Riobamba? La gente de la Tacunga, por favor, envíenos también cómo está el clima por la Tacunga. ¿Cómo se encuentra la Tacunga a este momento?
2: Buenas tardes, Robert. Soy Casey Ramírez. Quiero que me inscribas para las salitas.
1: Ya, muy bien.
2: Y te escuchamos a full volumen en el carro de Empapi. Gracias.
1: Qué pleno, gracias por escucharnos también,
3: ¿okay? Buenas tardes, Román. Mi nombre es Brianna Simbaña. ¿Me puede, por favor, anotar para el combo mundialista, por favor?
1: Chévere,
3: el combo. Le escuchamos a full volumen aquí en Ceballos.
1: Perfecto, Ceballos. A ver, vamos por aquí.
4: Robert, buenas tardes. Te saluda Jenny de la ciudad de La Tacunga. Por anotarme para todos los premios.
1: Muy bien. ¿Cómo está la Tacunga? Cuénteme, ¿cómo está la Tacunga? Les cuento que mañana vamos a estar regalando una camiseta de la Tri. Una camiseta de la Tri. Mañana vamos a estar regalando una camiseta de la Tri, señores, así que no se olviden.
5: ¿Cómo estás? Buenas tardes. Por favor, inscríbeme para las alitas. Te estamos escuchando con mi familia acá en Picaigua.
1: Saludos a Gia. Dice que me puso así el nombre Luna. Gia. Saludos a Gia, un abrazo fuerte ahí. Bueno, aquí viene la canción que me pidieron. Ay, ay, ay. Esta es una canción hermosísima. Mientras sigues enviando más mensajes, ya voy a sacarlos al aire, por favor, para que puedas inscribirte por todos los premios que tenemos el día de hoy. Miércoles, refrescamos la tarde y la escuchamos, y esto dice así. El himno de éxtasis, este es el himno de todas las tardes, ¿no? Es el himno de éxtasis.

¿Cómo se llama la canción que suena? Hasta aquí te fui fiel de Eddie Santiago. Ahora, y yo le digo,

0: nos alcanza para una más y nos alcanza. Vamos ahí.
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0: Alcanza una más, sí, una más, ya.
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0: Robin desde Riobamba, la canción se llama... Me hace daño verte, de Fresto se llama. Y esto...
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0: ¡Qué buena!
2: Seguro se acordó.
0: Con esta nos vamos a la pausa. Con esta nos vamos a la pausa, ya.

0: Nos vamos con la canción de Gillo Zarante.
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0: A una pausa publicitaria. Regresamos con los resultados también del mundial. ¿Cómo estuvo el partido de Inglaterra?

0: ha reñido este mundial. Bien, Inglaterra, ¿no? El inicio también de Inglaterra. Me voy a una pausa, regresamos, señores.
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0: A ver qué nos cuenta Riobama, ¿cómo está, Javi?
1: Muy buenas tardes, joven Robert, aquí reportando desde la ciudad de Riobamba. Un sol espectacular, clima muy agradable, todo chévere, todo very good, very nice acá. Por favor, si puede programar la canción Mi Media Mitad, se salsita del recuerdo, hermosa. Éxitos y actitud 100% positiva siempre.
0: Bueno, vamos a programar ahí la Tacunga, ¿cómo estamos acá? Viene Bad Bunny, Bob Stereo.

0: vía directa de los mensajes, las comunicaciones en vivo.
1: Hola, Robert. ¿Me puedes inscribir para la memory y las alitas, por chévere. Favor?
0: Muy bien.
1: Me llamo Gia.
0: Perfecto, vamos.
2: Robert, buenas tardes. Por favor, me inscribes para todos los premios. Te saluda Leonardo Condo desde Pelileo.
0: Gracias, Fernando. Desde Pelileo, gracias, Pelileo.
1: La Ruma, soy Calito. Te iba a hacerle para la pizza.
0: A ver, dice para la pizza. Muy bien.
3: Hola, Robert, mi nombre es Anita, presente con una rumba. Por favor,
0: ¿cómo estás, Anita?
3: Los premios, gracias.
0: Gracias, Anita, vamos
4: a
0: por
4: Robert,
0: acá.
4: Robert, a toda rumba, desde Supermercados, mi caserita del Camino al Rey.
0: Ah, qué bacano.
4: Por favor, anótame para las alitas.
0: Mi
4: gracias.
0: Caserita de Unida al Rey, qué pleno. Loco.
5: Hola, Robert, buenas tardes. Un saludo desde aquí, desde el sector del Estadio de Ambato. Por favor, inscríbeme para los premios. Mi nombre es Fabricio Echeverría.
0: Gracias, Fabricio. Fabricio Echeverría.
6: Hola, Robert, soy Estefano. Aquí en La Tacún está un clima muy soleado, muy bonito. Y escuchándote como todas las tardes, ¿me puedes inscribir para los premios, por favor?
0: Perfecto, desde La Tacún, qué pleno reporte de sintonía, ¿no?
7: Hola, Robert, ¿cómo estás? Soy Mela Pérez, quiero que me inscribas para el combo de las gritas, por favor. Te estamos escuchando a full volumen, gracias.
0: Muy bien, perfecto, a ver, vas por acá.
8: Hola, Rumba, ¿me puedes escribir para los premios? Mi nombre es H. Chato.
0: Muy bien, Ángel Chato, ¿no? Ok, a ver, vamos por acá.
9: Hola, Robert, ¿me puedes escribir para todos los premios?
0: Muy bien, a ver.
9: Yo soy Ali Romo.
0: Ali Romo, perfecto. A ver, vamos por acá.
10: ¿Cómo estás, Robert? Buenas tardes. Te saluda Augusto Álvarez desde Pelileo.
0: Desde
10: por favor,
0: Pelileo.
10: Para que me inscribas para los premios. Te escuchamos a full volumen.
0: Muy
10: una
0: bien.
10: Buena tarde.
0: Gracias. Desde Pelileo, qué buena cosa. Gracias, Augusto. Un abrazo grande para ti. A ver, más por acá dice. Siguiente mensaje.
11: Hola, Robert, escuchando la rumba de la tarde. ¿Me puedes escribir para las entradas de Verde 70? Soy Zoraida Estrella, excelente tarde.
0: Zoraida, ¿cómo estás, mi querida Zoraida?
12: Hola, Robert, ¿cómo está? Por favor, inscríbame para todos los premios.
0: Muy
12: mi
0: bien.
12: Nombre es Fernanda.
0: Fernanda. A ver, voy a hacer la activación en este momento, por favor, para que la gente pueda participar con nosotros y pueda llevarse en este momento las entradas que también vamos a regalar para el concierto de Verde 70, ¿ok? Así que, señoras y señores, vamos a hacer la activación en este momento para que la gente pueda participar y pueda llevarse, señoras y señores. A ver, dice... Ok. Esto dice... Mientras suena la canción, vas a tener la oportunidad en este momento de participar con nosotros. Mientras suena la canción, vas a tener la oportunidad de participar. Suena esta

canción y envía los mensajes. Al final de esta canción voy a regalarles dos entradas en vivo. Para que no vayas solo, sino para que vayas acompañado de alguien y puedas disfrutar el concierto de Los Verdes 70 este sábado en la Casa de Campo. Ok, vamos. Solo hasta este momento que suena la canción. Vamos. 0999 889 889.

María Fernanda, un abrazo para María Fernanda. Qué buena cosa, Ale. Está escribiéndose ahí el público, la gente. Tanto ganas, tanto piano. Bueno, voy a hacer la llamada. Vamos a hacer la llamada. Aquí se escribió mientras duró la canción.

0: La persona ganadora, vamos a hacer el sorteo de todas las chicas que enviaron su nota de voz. A ver, permítame, por favor. Permítame.
1: Hola, Robert, ¿me puedes inscribir para las entradas de Verde 70, por favor?
0: Chévere, a ver, vamos por acá.
2: Una música de Daddy Yankee dura por fin.
0: A ver, vamos por acá.
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4: Buenas tardes, Robert.
0: Buena.
4: Aquí escuchándote como todas las tardes. Quisiera participar para todos los premios, por favor. Mi nombre es Ana María León, gracias.
0: Ana María, ¿cómo estás, mi querida Ana María? Qué buena cosa. A ver, Ana María por acá también.
5: Hola, Rumba, buenas tardes. Soy Quintanil, quiero ganar las entradas de 70, gracias.
0: Bien,
6: hola, Robert, te saluda desde Apapiar. Inscríbeme, por favor, para todos los premios.
0: Muy
6: buena
0: bien.
6: Tarde.
0: Bien, viene ese post, oye, viene ese post increíble, el que este, nos envía cantando una canción ahí de Darío Castro. Ok. Pero entre todas las personas que participaron en este momento, yo tengo que premiar a un oyente, así que permítanme, por favor, si nos pueden ayudar. Quiero que nos ayuden la gente que está en el en vivo en este momento en el TikTok. Quiero que nos den un número del 1 al... A ver, del 1, las personas que se inscribieron. Del 1 al 52. Del 1 al 52. Por favor, ayúdenme con un número nada más ustedes, ¿ya? Del 1 al 52. Número... A ver, dice... ¿quién, cuál llegó el primero? 18, 27, 45, 20... Número, ya, 18. Número 18 nos dieron. Número 18. A ver, vamos a ver a quién le corresponde. El número 18 en este momento es para... El 18 llegó, ¿no es cierto? A ver, corroboro. Sí, el 18. Número 18, señoras y señores. Le corresponde para la señorita Grace. Aquí está Grace Vázquez. Grace Vázquez es la persona que se lleva una de las entradas para Verde 70. Grace Vázquez. Te vamos a llamar ya, Grace, para poder entregarte en este momento la invitación y con todos los premios también, ¿ok? Bueno, nos vamos a la última pausa publicitaria. Luego de la pausa estamos de regreso ya con los últimos premios que tenemos para ustedes gracias a nuestros auspiciantes.
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0: Aquí está Fonseca con Manuel Medrano, ya se peda.
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0: Vamos llegando a la parte final del programa, ya para regalar los premios también de toda la gente que ha participado, tanto en el en vivo en TikTok que está con nosotros ahí, como la gente que también ha participado en el transcurso de toda la tarde, ¿sí? Así que bueno, vamos a ver cuáles son los ganadores, quiénes son los

Vivo en TikTok que está con nosotros ahí, como la gente que también ha participado en el transcurso de toda la tarde, ¿sí? Así que bueno, vamos a ver cuáles son los ganadores, quiénes son las personas que se van al concierto de Verde 70, quién se lleva la pizzita, quién se lleva la bandeja de mariscos, quién se lleva la flasme. Bueno, aquí somos como Papá Noel, señores. Bueno, mi querido piloto, no sé si está por ahí el piloto del aire, que va a estar ya con la nota mundialista también. No sé si está por ahí, me envía un like, por favor. Que vamos a irnos ya a la recta finish. Recta finish, finish, finish, finish.

0: Buena esa canción, ¿ah? ¿Eh? Guayana, la Guayana. Magic Juan y Masari. Esto se llama Amor de Contrabando, señores. Vienen con ustedes.
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0: Viene el piloto del aire, señores, con el informe especial que tenemos para todos ustedes en este miércoles. ¿Cómo estás, mi querido piloto? Bienvenido, muy buenas tardes.
3: Hola, gran director, muchísimas gracias por la bienvenida. Una buena tarde para todos los oyentes que sintonizan al mejor programa de las tardes, Éxtasis de Radio Prueba, por la mejor frecuencia del centro del país, 88.9 Rumba Estéreo. Estamos con información de lo que ha sucedido el día de ayer y el día de hoy. Bastantes goles, gran director, para poder indicar referente a lo que pasó ayer y hoy, director.
0: Qué bueno, oye, la noche de ayer, mucha gente de Latinoamérica feliz, contenta. Brillaba el tema de las redes sociales, la gente pues tenía la oportunidad ahí de poder expresar ahí su cariño, su sentimiento por todas las cosas que han pasado bonitas, ¿no? Empecemos contigo, piloto.
3: Muchas gracias, Robert. Bueno, les cuento, la jornada de ayer nos dejó una lluvia de goles por parte de las potencias mundiales. Francia cumplió en su debut y derrotó 3-1 a Senegal con un doblete del infaltable Mbappé. Uh-huh. Por su parte, la selección de Noruega pisó fuerte y goleó 4-1 a Irak en una noche donde Haaland se estrenó con 2 anotaciones. La gran nota la dio Argentina, el campeón defensor, venciendo 3-0 a Argelia gracias al triplete histórico de Lionel Messi. Para cerrar el martes, Austria resolvió sobre la hora y le ganó 3-1 al debutante coreano. Pasamos a lo que sucedió el día de hoy, porque la actividad nos da bastante tregua, y la sorpresa total en el grupo K. Portugal no pudo sostener la ventaja y empató 1-1 frente a la República Democrática del Congo, empañando el histórico arranque del sexto mundial para Cristiano Ronaldo. En otra parte del frente tuvimos un auténtico partidazo en Dallas. Inglaterra pegó en los momentos justos en que llevó el triunfo 4-2 ante Croacia. Ya en minutitos está arrancando también lo que se viene, el partido de Ghana y Panamá por el grupo L, y para cerrar esta noche, 9:00 p.m, Colombia debuta ante la competencia enfrentando a Uzbekistán en la Ciudad de México. Este es el informe que hemos traído esta tarde para que estén al tanto de lo que está sucediendo en todos los días del mundial, que como el lunes fueron empates, ayer no fueron goleadas,

0: y hoy también se está quedando las potencias también, y Inglaterra también, que está sacudiéndose y frenó a Croacia también.
1: Bueno, ¿qué te pareció el día de ayer? Te comentaba de este tema de Lionel Messi con la selección argentina, que tuvo la oportunidad pues de demostrar ese juego maravilloso, y toda la gente con la reivindicación de Lionel Messi también, ¿no? En este juego también espectacular que tuvimos ayer.
0: Para mí, yo fanático de Messi, bueno, desde que me acuerdo, tengo bonitos recuerdos, como digo. Es un recuerdo inolvidable. Con 38 años decían que ya no puede, no va, que ya le jubilen. Realmente no es así. Está dando qué decir. Ayer se anotó unos tremendos golazos, un hat-trick que va a quedar en la retina de todos. Como decían por ahí, ayer entrevistaban, ¿no? Yo recorría Univisión, Telemundo, por ahí de Chile, de Colombia. Las cadenas decían que habían muchas personas que fueron por Messi, que no sabían de fútbol, pero con lo que hizo ayer, quedan enamoradas y se van a hacer más hinchas de Lionel Messi y de Argentina en lo que están allá, tanto en Estados Unidos, en México o en Canadá.
1: Qué clase el día de ayer, ¿no? Qué clase. Francia también, con este 3-1 a Senegal, también otra sorpresa, ¿no? Que dio a todo el público. Noruega, el 4-1 a Irak, y pues finalmente Austria 3-1 a Jordania, que tuvimos ayer pues unos buenos partidos de fútbol, ¿no? Y esta noche, Portugal 1-1 con la República del Congo también, y la goleada también de Inglaterra 4-2 a Croacia. Estamos a la expectativa de Ghana con Panamá a las 6 de la tarde, ya en pocos minutos. Y pues el partido que se viene para nuestros vecinos, Colombia ante Uzbekistán, que será a las 9 de la noche, micropiloto.
0: Así es, Robert, lo que ayer pensábamos que Argentina no iba a poder con la selección de Argelia, fue la que se sacudió y dio el golpe para que la Conmebol y los equipos de Sudamérica respiren, porque ninguno, ni Paraguay, ni Brasil, ni Ecuador, peor Uruguay, no han podido. Entonces ayer dio el batacazo a Argentina. Esperemos que también Colombia saque la casta y pueda también sacar sus puntos a flote, para que en este grupo también, que tiene a Portugal como favorito, lo puedan, como digo, también de una vez eliminar. No sé, pero realmente Portugal tiene estrellas bastante fuertes, pero
1: sí.
0: No se ve el poderío. Deberían, como digo, más y más concretar, pero no, se conformaron con el 1-1. Esperemos que no sea solo debut y despedida como siempre lo han hecho. Esperemos que tanto Cristiano Ronaldo, Messi, Ener Valencia y muchos jugadores se despidan, pero haciendo unas buenas presentaciones hoy.
1: Muy bien, vamos a estar a la expectativa también de lo que es de México mañana con Corea del Sur. Es otro partido también que se viene en horas de la noche. Por ahí está Suiza con Bosnia, Chequia con Sudáfrica, Canadá con Qatar. Así que, bueno, vamos a estar a la expectativa de qué es lo que sucede, mi querido piloto del aire. Así que estaremos pendientes de lo que se vendrá ya esta noche y mañana jueves, por supuesto, ¿no?
0: Vamos, sí, Robert, con los ganadores. Mañana acaban ya los partidos de la primera fase a las 11 de la mañana y 2 de la tarde.
1: Sí, señor.
0: Y empiezan ya los segundos partidos que corresponden al grupo A y B, tanto a las 5 de la tarde como 8 de la noche, como tú indicaste, Robert.
1: Sí, señor, mañana estaremos expectantes. Bueno, dos personas ganadoras. Cuéntame, por favor, del 1 al 142.
0: El número 121.
1: Número 121. Aquí está el número 121. Le corresponde para la señorita Gaby Salazar. Felicidades a Gaby Salazar. Y el último número, ¿para quién le corresponde, mi querido piloto?
0: El número 47.
1: Número 47, permíteme por favor, número 47 le corresponde para el señor Adrián Lozada. Adrián Lozada es la siguiente persona ganadora. Bueno, los ganadores de este miércoles de el Radio Program de las Tardes aquí en La Rumba con el piloto al aire. Tenemos que despedirnos ya. Así que el día de mañana estamos nuevamente con ustedes. Gracias de la información.

0: especial, mi querido piloto.
1: Muchísimas gracias, Robert. ¿Se va conmigo?
0: Claro, claro, por favor. Ya que me invitó un cafecito, pues Dios le pague, ¿no? Pongo usted el cafecito, yo pongo las tortillitas el día de hoy. Ok, ya. Señores, voy a ponerme los guantecitos. Vamos con la chompita que está haciendo. Ahora está haciendo Pacheco, piloto, las noches, ¿ah?
1: Las noches. Comenzó. Hay que prevenir, Pacheco, por favor. Hay muchos enfermos ahí nuevamente. Las epidemias que están aquí en la ciudad de Ambato, el COVID otra vez.
0: Sí,
1: por favor,
0: sí.
1: Tratemos cuidarse, ¿no? De cuidarse, protegernos, de ponernos una chompita. Las noches están bastante frías. Está bastante lo que es de. Podríamos tomarnos, como digo, los tecitos que siempre es para subir las defensas. Así que no nos olvidemos nunca de eso.
0: Sí, señor. Bueno, nos vamos, piloto del aire. Hasta el día de mañana.
1: Que tengan una excelente tarde y noche. Sigan en compañía de la mejor estación del centro del país, 88.9 Rumba Estéreo. Nos vamos conjuntamente con el gran director de directores, el señor Roberto Freire. Hasta el día de mañana. Cambio y fuera con todos ustedes.
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0: después de una tremenda tarde junto a Éxtasis de Radio Program. Estamos desde acá, desde la señal número uno del centro del país, 88.9. Contagiando con toda la energía correspondiente a las hermanas provincias de Cotopaxi, Chimborazo, Tungurahua, parte del oriente ecuatoriano. Estamos desde aquí y comenzamos a hacer mover a toda la gente del centro del país.
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la primera jornada de la fase de grupos que está llegando a su fin. Con los grupos K y L, estos son los resultados más destacados del día de hoy. Portugal 1. República de Congo, sorpresa en el debut de Cristiano Ronaldo, que no pudo evitar el empate. Inglaterra 4, 2 Croacia, uno de los mejores partidos del torneo hasta ahora, con gran actuación de Harry Kane. Gana 0-0 también Panamá, partido que llegó a estar en juego durante la jornada. Colombia debuta esta noche frente a Uzbekistán, así es que la gente está atenta también, qué es lo que pasará hoy a las 21 horas con Colombia.

Kanye Ocean desde Venezuela cantándonos esto. También estuvo en la apertura del mundial, ¿no? 18:38 minutos exactamente. Y el día de hoy tuvimos una sorpresa increíble dentro del rumbómetro. La competencia es muy buena cada semana, cada 7 días les exponemos. Es una vitrina de los éxitos que suenan aquí en 88.9. Y una de las sorpresas era esta de cenar. Ay, ay, ay. Qué bien. Te conocí, esta canción se llama así. Y está en rotación en cada una de las programaciones de 88.9.

¿Qué tal esta canción? Cenar. Muy buena, ¿no? Bueno, y hoy en la tarde, tremenda compañía junto a Roberto Freire. En éxtasis, de verdad, nos deja, pero con una energía cargadísimo también de buena música. Un buen panorama para la tarde, la que nos presenta Rumba. Aquí está, Adolescentes Orquesta, cuando son las 18:41.

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salgan que saben que un chico estaba aburrido y decidió preguntarle a ChatGPT cómo vivir hasta los 140 años. ¿Qué les pasa? Y bueno, ChatGPT analizó los datos de centenarios de las zonas azules y llegó a una conclusión sorprendente. No es la dieta, no es el ejercicio físico, no es la genética. El principal factor de la longevidad, bajo nivel de estrés crónico. Toma. Bueno, todo lo demás es secundario. Puedes comer bien, entrenar, no fumar, pero si vives bajo estrés constante, morirás joven. ChatGPT explicó que el estrés crónico no tiene que ver con el trabajo o el dinero. Es el conflicto interno entre quién eres y quién intentas aparentar ser. Cuando no vives tu verdad, el cuerpo entra en modo supervivencia a las 24 horas del día. El cortisol lo destruye todo. Vasos sanguíneos, inmunidad, cerebro. Bueno, las personas longevas de Okinawa y Cerdeña viven más, no porque comen pescado, sino porque viven en armonía consigo misma. ¿Qué les parece? Primera regla de la longevidad, según el ChatGPT, esto es lo que añadió, atentos por favor: haz lo que no genere resistencia interior. O sea, odias tu trabajo, pero lo haces solo por dinero, 15 años menos. ¡Wow! Vives con alguien a quien no amas por miedo a quedarte sola o solo, 10 años menos. Te rodeas de personas que drenan tu energía, 8 años menos. Quitémonos 8 años menos. Bueno, cada día es un ambiente tóxico, igual envejecimiento celular acelerado. Según regla, ¿no? La segunda regla, deja de guardar la vida para después. Vive como hoy pensabas vivir en la jubilación. Muchos posponen sueños para cuando se jubilen. Llegan allí enfermos y exhaustos. ChatGPT mostró que el 43% de las personas mueren en los primeros 5 años después de la jubilación. Para que vean. La tercera regla: las conexiones sociales valen más que las vitaminas. La sociedad fuma 15 cigarrillos al día.

estaba buscando algo adecuado. Las personas con lazos sociales fuertes viven el 50% más. No importa la cantidad de amigos, sino la calidad de las relaciones. Una de las personas con la que puedes ser tú mismo, con una sola persona, nada más estás prolongando la vida más que cualquier dieta. Y ya les voy a seguir contando el resto de reglas. Mientras tanto, me uno con nuestra cadena aliada Ecuavisa para entregarles información, los principales titulares a nivel nacional.

Esta tarde se registró una balacera en el aeropuerto de Guayaquil, José Joaquín de Olmedo. Reportes preliminares hablan de al menos un muerto y un herido. Aún no se conoce cuándo será extraditado Javier Macías Villamar, hermano de alias Fito, quien fue capturado anoche en Colombia y a quien la justicia considera sucesor al frente de los choneros. Varios de los más buscados del Ecuador intentaron refugiarse en ese país. La fiscal Alexandra Bravo, asesinada el domingo en Manta, alertó en mayo a la ONG Human Rights Watch del peligro al que estaba expuesta. Así lo reveló a Televistazo la directora de esa ONG para las Américas. El ministro Roberto Luque deberá comparecer a la fiscalía para ampliar su versión en el caso Progen, mientras en la Asamblea Nacional el correísmo presentó otro juicio contra la ex ministra Inés Manzano.